0: pidan y se les dará. Busquen y lo encontrarán. Llamen y se les abrirá. Porque todo el que pide, recibe. El que busca, lo encuentra. Y el que llama, se le abrirá. 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
1: ¿Qué es la fornicación? La fornicación se refiere a tener relaciones sexuales sin haber contraído matrimonio. La Biblia condena la fornicación y la considera un pecado. En 1 Corintios 6:18 se nos insta a huir de la fornicación y no participar en ella. La fornicación es vista como una falta de autocontrol y una desobediencia a los mandamientos de Dios. Este pasaje nos recuerda la importancia de proteger nuestro cuerpo y nuestra alma como creyentes en Dios. Huir de la fornicación es clave para mantener la pureza sexual y la integridad emocional y física. En el libro de Génesis, capítulo 39, José, el hijo de Jacob, demostró ser una persona de confianza y capaz, lo que llevó a Potifar a confiarle la gestión de su hogar. Sin embargo, la esposa de Potifar intentó seducir a José repetidamente, pero él resistió sus avances, considerando que ser infiel con la esposa de su amo y pecar contra Dios era inaceptable. En el último intento de la esposa de Potifar, José huyó dejando la ropa en sus manos. ¿Fue cobarde José al huir de esta mujer? En ninguna manera, más bien, José fue un caballero leal y valiente. Hay tentaciones que debes resistir, ejemplo. Santiago 4:7 dice: «Someteos, pues, a Dios, resistid al diablo y huirá de vosotros». Resiste algunas tentaciones, pero de la fornicación siempre debes huir. El que huye de la fornicación no es un cobarde, es un valiente.
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queridos hermanos y hermanas. Muy buenas tardes para cada uno de ustedes. Queridos audiencias, ¿dónde están escuchando la radio en esta hermosa tarde? Miro aquí que ya son las 6:09, así que en este momento vamos a empezar con los anuncios, queridos audiencias. También les agradezco bastante por estar en sintonía de la radio. Radio Carisma, la voz del Espíritu Santo, donde están escuchando en FM, otra vez en Internet. Les mando un cordial saludo con toda su familia, donde están ahí en la casita, ahí con toda su familia, ya están descansando o cenando. Buen provecho. Así que en este momento vamos a empezar con los anuncios. Así que, amados hermanos, primero vamos a empezar a leer en español, después traducir en Hanjoal. 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Así que Cananej Canojin Sintonía Radio Carisma, llamados hermanos. Queridos hermanos, en este momento vamos a empezar. Tenemos avisos parroquiales. Vamos a empezar en este momento a leer. Avisos parroquiales, próximo día viernes 27 de septiembre. Ay, disculpe, amados hermanos. Todos están invitados, hermanos o hermanas, que para el día mañana, 26 de septiembre, habrá servicio de asamblea de oración a partir de las 6:00 p.m. a 9:00 p.m. Se tendrá oraciones, prédicas, alabanza. Ven, Dios nos está llamando. Será de muchas bendiciones espiritual. Ven con tu familia. Así que, amados hermanos, mañana es día sábado. Habrá el servicio de asamblea de oración a partir de las 6:00 p.m. Así que todos están invitados con toda su familia. Solo tenemos este avisos parroquiales, queridos audiencia. En este momento tenemos dos avisos por acá. Vamos a leer, dice así: Gran Fiesta Espiritual, la Iglesia Católica Apostólica Ciro Ortodoxa de Antioquía, la Venida de Cristo en Capilla San Ramón. Hace la cordial invitación a todas las comunidades circunvecinas y al pueblo de Dios en general por celebrar la fiesta en honor a San Miguel en la comunidad ya mencionada. En las fechas 28 y 29 de septiembre del presente año, hora de inicio, día lunes 28 de septiembre, inicia a las 8:00 a.m. y finaliza hasta las 12:00 p.m. Y el día martes también se usará el mismo horario, inicia a las 8:00 a.m. y finaliza a las 12:00 p.m. Ministerio de Alabanza invitado,
los servidores de Cristo procedente de Ajanchibla, y también estará la solista Anacleta procedente de aquí en nuestro municipio de Santa Cruz Varillas, y también estará el ministerio local Luz Viva y predicador invitado Pablo Pedro procedente de Aldea Xochla. Habrá Santa Misa el día martes 29 de septiembre. Inicia a las 2 de la tarde, procedida por el presbítero Hugo Pazán de la parroquia La Glorificación de Santa María, Madre de Dios. Durante los días de servicio habrá alimentación para todos y lugar donde quedarse en las noches. Solo se les recomienda llevar sus chamarras. Atentamente, Comité de la Iglesia, La Venida de Cristo, allí en Capilla San Ramón. Así que, amados hermanos, esta fiesta espiritual inicia el día domingo, así que todos están invitados, amados hermanos, los que están cerca la comunidad, todos están invitados ahí con el hermano Alonso, así que todos están invitados, amados hermanos, para ir a gozar, glorificar con nuestro Señor Jesucristo, o también para celebrar la fiesta en honor a San Miguel Arcángel. Así que todos están invitados, amados hermanos. También aquí tenemos otro aviso. Gran fiesta espiritual, la Iglesia Católica Apostólica Ciro-Ortodoxa de Antioquía, El Sembrador, en la aldea La Florida, hace la cordial invitación a todas las comunidades circunvecinas y al pueblo de Dios en general por celebrar la fiesta en honor al Arcángel San Miguel en la comunidad ya mencionada en las fechas 28 y 29 de septiembre del presente año. Inicia el día lunes, las 8 de la mañana y finaliza a las 11 de la noche. Y también el día martes inicia también las 8 de la mañana y finaliza a las 11 de la noche. Ministerio de Alabanza invitado Ministerio de Alabanzas invitados, La Vida de Cristo procedente de San José Yula Tizú, y también el grupo Nueva Visión procedente aquí en nuestro municipio de Santa Cruz Varillas, de la parroquia aquí, amados hermanos, y también predicador invitado Baltasar Morales procedente de Itzobal de Jacaltenango, y también estará el predicador local, el siervo Abel Pascual. También habrá Santa Misa el día martes 29 de septiembre, inicia a las 9 de la mañana, procedida por el presbítero Hugo Pazán de la parroquia La Glorificación de Santa María, Madre de Dios. Durante los días de servicio habrá alimentación para todos y lugar donde quedarse en las noches. Solo se les recomienda llevar sus chamarras. Atentamente, Comité de la Iglesia El Sembrador en la aldea La Florida. Así que, amados hermanos, hermanas, todos están invitados. Así que los que viven aquí en nuestro pueblo de Santa Cruz Varillas pueden ir a glorificar su nombre, nuestro Señor Jesucristo, o también celebrar la fiesta en honor a San Miguel Arcángel. Así que todos están invitados el día lunes 28 de septiembre. Así que muchas gracias por su atención, queridos audiencias. También les recomiendo que hoy es día viernes 25 de septiembre, también allí en la iglesia La Nueva Jerusalén, en la comunidad Centinela Grande.
hoy va a empezar el servicio. Hoy va a empezar el servicio, amados hermanos. Así que, amados hermanos, vamos a transmitir en FM y también en su cuenta de la radio en vivo. Así que creo que las 6:30 va a empezar o las 7:00 p.m. Así que, amados hermanos, espero que queden en sintonía de la radio y va a empezar hoy día viernes y va a terminar hasta el día domingo 27 de septiembre. Así que en estos días, amados hermanos, hoy va a empezar y hasta el día domingo en la noche va a terminar la fiesta espiritual. Así que espero que quedan en sintonía de la radio en estos días, queridos audiencias. 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

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Escuchar, pecador. ¿Cómo vas a salir? Que te llaman. Algo más fuerte, hermanos. 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Pecador. 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

Vamos. Aleluya, el Señor está aquí. 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

oiga, hermanos. 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

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Ofrenda de palmas al Rey de Reyes y Señor de los Señores.

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Da las cosas. 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Pero Dios, hermanos, nunca jamás me voy a olvidar. 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Santa presencia, como am Dios. 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

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Ahora ya, hermano Moisés. A las 2:45 de la mañana, hermano, y la guayá, hermano.

0: Bueno.
1: Con esto va a Génesis mismo, que Génesis capítulo 2, versículo 21 a 22. 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Cuando dice el amén, bueno, si has que decir a leer con lectura bíblica. Entonces Dios, el Señor, hizo caer al hombre en un sueño profundo. Mientras dormía, le sacó una de las costillas y le cerró otra vez la carne. De esa costilla, Dios, el Señor, hizo una mujer. Y se la presentó al hombre, alerta y 23, el cual al verla dijo, esta sí que es de mi propia carne y de mis propios huesos, se va a llamar mujer porque Dios la sacó del hombre.

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Si tú ganas bien, si salos ganas bien, ¿tú vas a ir a sad, vas a ir a holón, vas a ir a mi manil? ¿Ahún esté en chipe hal, bajel toni? Bueno, si usted ganas bien, ¿sí, hermanos? No yo si usted ganas. ¿Ahún ti en chipe hal, bajel? 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Hermanos, tengan mucho cuidado en esto. Tengan mucho cuidado en este tiempo, Jinko Kenal, Hite Japo Jinko Kenal, y el mundo vaya con el. Ay, yo tengo una vida muy, pero muy peligro. ¿Hay un deseo, hermanos? ¿Macama? 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
1: Y para la honra y para la gloria de nuestro Señor Jesús.
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una lucha, tu vida no es batalla. Cuando hay lucha, hay prueba en nuestra vida espiritual. Sentimos que ya no podemos, pero hay un Dios que nos ayuda y nos dice: hijo, hija, yo estoy contigo. Tal vez en tu propia familia se levanta contra ti, te dice: tú no vales nada. Pero Cristo te dice: tú vales mucho en esta tarde.

0: Gracias por tomar tiempo de venir a visitarnos, mi hermano. ¿Cuál es su nombre?
1: Mi nombre es Francisco Chica.
0: Dios le bendiga. Qué bueno tenerle aquí, mi hermanito. Oye.
1: Gracias, gracias. Y venimos a visitarlo, ¿verdad? Y al mismo tiempo a exhortarlos a que sigamos adelante, ¿verdad? Porque realmente nosotros que somos de fe y que creemos que Dios, por medio de Jesucristo, ha hecho maravillas por nosotros, pues no nos queda más que exhortarnos como hermanos, ¿verdad? Que no desmayemos en momentos que las cosas no salen como nosotros queremos, pero Dios está con nosotros como un poderoso gigante, y pues Él hará las cosas en su momento oportuno, ¿verdad? Sabemos que pues la obra no es de hombre. Entendiendo que la obra no es de hombre, Dios lo hará en el justo momento. En un día puede completar todo lo que hace falta por él. Así es. Y pues venimos a dejar algo para él, ¿verdad? Y solo les voy a invitar a los hermanos que no tienen el bien de tener este libro bendito en sus manos, ¿verdad? Este libro es un libro maravilloso. Santo, santo, santo es el Señor Dios Todopoderoso, el que era, el que es y el que ha de venir. Digno eres, Señor y Dios nuestro, de recibir la gloria, la honra y el poder, porque tú creaste todas las cosas y por tu voluntad existen y fueron creadas. Digno eres de recibir el rollo escrito y de romper sus sellos, porque fuiste sacrificado y con tu sangre compraste para Dios gente de toda raza, lengua, pueblo y nación, y de ellos hiciste un reino, los hiciste sacerdote al servicio de nuestro Dios, y reinarán sobre la tierra. Aleluya. Ya ha comenzado a reinar el Señor nuestro Dios Todopoderoso. Alegrémonos y regocijémonos y démosle gloria. Ya ha llegado el día de las bodas del Cordero. Su novia se ha preparado y se le ha concedido vestirse de lino fino, limpio y resplandeciente. Aleluya. Gloria al que vive. Él vendrá por un pueblo santo, porque está escrito que con una sola ofrenda Él hizo perfecto para siempre a los santificados. O sea que a usted es santo, ¿verdad, mi hermano? Él viene por un pueblo santo. Efesios nos dice a nosotros, así como Cristo nos amó a nosotros, porque nosotros somos la iglesia, se entregó por nosotros. ¿Y para qué se entregó? Para hacernos santos. El poder de la sangre de Jesucristo, Apocalipsis 1:5, al que nos amó y nos lavó de nuestros pecados con su sangre. Así es que el pueblo bendito de Dios, que no ha podido venir y tener a bien tener este libro maravilloso en su mano, realmente este es un libro maravilloso que los llevará al conocimiento de la verdad. Aquí solo está el nuevo pacto, en el momento en que el pueblo gentil ha podido recibir la grandeza de la obra del Dios Todopoderoso, que nos exhorta a que no nos afanemos, a que no nos preocupemos, porque ven los pájaros, dice la Biblia, ven los pájaros. Sí, todos han visto un pájaro, pero ¿qué debemos de entender de los pájaros? Que ellos no siembran, no ciegan, no amontonan. ¿Y quién les da de comer? Dice la Biblia, el Dios Todopoderoso. ¿Y no valen ustedes mucho más que esos pájaros? Sí, valen más que esos pájaros. Entonces, ¿por qué ustedes se preocupan? ¿Por qué van a vestir? ¿Por qué van a calzar? ¿Por qué van a comer? Si ustedes saben que son hijos de Dios, ¿por qué tienen que amontonar en el banco? Mas la Biblia dice, más ustedes, cuando preparan un banquete, no inviten a sus hermanos ricos, a sus familiares, que a su vez los han de convidar, mas ustedes llamen a los mancos, a los cojos, a los ciegos, porque ellos no les podrán pagar, y ustedes serán recompensados en la resurrección de los justos. Así es que los invitamos para que ustedes puedan buscar el reino de Dios, porque está escrito, mas buscad primeramente el reino de Dios y su justicia, y todas las demás cosas serán añadidas. Lamentablemente la mente humana no entiende que es una añadidura, porque nosotros estamos acostumbrados a recibir gloria y alabanza los unos de los otros. Pero aquel que puede entender que no es nada, que todos los humanos de toda la tierra son dignos de muerte, por cuanto todos pecaron y la paga del pecado es la muerte. Por eso Jesús le dice a Nicodemo: ¿quieres ver el reino de Dios? Tendrás que nacer de nuevo. Y Nicodemo pregunta: ¿puede un hombre viejo entrar nuevamente en el vientre de su madre? Pero Jesús más abajo le dice: ¿eres tú maestro de Israel y no sabes estas cosas? ¿Qué cosas? Que el hombre nunca fue tomado de la mujer. Génesis dice que Dios toma polvo y sopla en sus narices, y de ahí el hombre es un ser viviente. Entonces su madre es la tierra. Por consiguiente, por cuanto obedeció la voz de su mujer, se le dijo que tendrá que regresar a donde fue tomado. ¿Qué es el arrepentimiento entonces? El arrepentimiento, cuando David toma a Betsabé, la mujer de Urías, y entonces después de que haya ocurrido todo lo que ocurrió, Dios lo manda a amonestar por medio de un profeta y le dice de la siguiente forma: oh rey, en un pueblo donde había un hombre rico, tenía muchas ovejas y muchas vacas, refiriéndose a sus mujeres y a sus concubinas. Simultáneamente en el mismo pueblo, rey, había un hombre pobre que solo tenía una oveja, refiriéndose a Urías y su esposa. Pero viene el hombre rico, cuando tiene un invitado, le dice: en vez de sacrificar una de sus ovejas o una de sus vacas, decide sacrificar la única oveja del pobre, le dijo. David se encendió en ira, como todos ustedes se encienden en ira cuando ven a un pecador, porque nosotros quisiéramos que no cometiera iniquidad. Y así le pasó al rey David, no quería ver gente en iniquidad. Y dice: vive el Señor. ¿Qué significa eso? Juro por el Señor, dijo, que el que tal hizo es digno de muerte. El problema, le dice el profeta, eres tú. Y entonces David no le quedó más que rasgar su vestidura y buscar la misericordia del Señor. De ahí sale el salmo cuando dice: tú eres que rescataste mi vida del hoyo, del abismo. ¿Cuándo? Cuando el hombre entiende que al momento de decirle a alguien: este es un adúltero, lo está condenando de muerte. Cuando le dice a alguien: usted es un ladrón, lo está condenando de muerte. Cuando le dice a alguien: usted es un idólatra, lo está condenando de muerte. Pero el Señor dijo: vayan y aprendan qué significa misericordia quiero. La misericordia es lo que Jesús hizo por nosotros, que no tomó en cuenta nuestros pecados, porque la Biblia dice: mas Dios muestra su amor para con nosotros, que siendo pecadores, Cristo murió por nosotros. Aleluya, gloria al que vive y reina por los siglos de los siglos. Así está escrito, y dice la Biblia que Jesús no tuvo la muerte de un hombre normal, porque está escrito que Cristo murió colgado en un madero, y está escrito que todo aquel que es colgado en un madero es maldito. Pero en la Biblia dice que no fue por él, sino era por mí. Así es, hermanitos, los que han podido entender el mensaje poderoso de salvación, crean que la Biblia dice que con una sola ofrenda hizo perfectos una vez y para siempre a los santificados, porque el Señor pronto vendrá por una iglesia santa y sin mancha. Y no es aquellos que creen que no pecan, porque hay de aquellos que piensan que no tienen pecado y por ese mismo no se purifican, porque solo la sangre de Cristo puede limpiar a todo mortal de sus iniquidades. Si usted cree que la sangre de Jesucristo tiene poder, siéntase gozoso. Por eso Eclesiastés dice: mejor es el día de la muerte que el día del nacimiento. ¿Por qué? Porque el de la muerte es hoy. Reconozca hoy que es un pecador y digno de muerte. Por cuanto todos pecaron, yo no le vengo a hablar a ningún hombre en particular. Les vengo a hablar a los pastores, profetas, evangelistas, sacerdotes, papas, obispos. Por cuanto todos pecaron, dice la Biblia, están destituidos de la gloria de Dios. El hombre que puede humillarse delante del Altísimo y reconocer que es digno de muerte encontrará misericordia, porque hoy es el día agradable, hoy es el día de salvación que el Señor Dios Todopoderoso ha preparado para todos aquellos que puedan creer, porque no todos creen. ¿Qué debemos creer? Porque no todo aquel que me dice Señor, Señor, Señor entrará en el reino de los cielos, sino al que hace la voluntad del Padre. ¿Y qué es hacer la voluntad del Padre? Cualquier persona dirá muchas cosas, pero la Biblia solo señala uno. Y dice Jesús: yo no he descendido del cielo para venir a hacer lo que se me place o lo que se me da en gana. He venido para hacer la voluntad del Padre. Y esta es la voluntad del Padre, dijo él, que todo aquel que vea al Hijo y crea en él tenga vida eterna, y yo lo resucite en el día postrero. Así es que, hermanitos, todos que están en sus casas, sabemos que no han podido entender qué es nacer de nuevo. Nacer de nuevo implica que usted pueda entender que es digno de muerte, que usted ya está allá para Dios, pero que por la resurrección de Jesucristo, por el poder de la resurrección, es que usted puede levantar de ese lugar

0: se manifiestan los hijos de Dios, dice la Biblia, y los hijos del diablo. Todo aquel que hace justicia y ama a su hermano es hijo de Dios. Todo aquel entonces que menosprecia a su hermano no es de Dios. Pero el que tiene bienes en este mundo, dice la Biblia, y ve a su hermano que no tiene que comer, no tiene que vestir, ve a una viuda, ve a un huérfano, y cierra contra él su corazón, ¿cómo mora el amor de Dios en él? Por eso es que los hijos de Dios son manifestables. Por eso es que Nicodemo, Jesús le dijo: si quieres ver el reino de Dios, ¿qué es el reino de Dios entonces? El reino de Dios, dice, pronto vendrá el Rey de Reyes, Señor de Señores, dice, y se sentará en su trono de gloria, y apartará los unos de los otros, como el pastor aparta las ovejas de los cabritos, y pondrá las ovejas a su derecha y los cabritos a su izquierda, y dirá a los de su derecha: venid benditos de mi Padre, heredad el reino preparado para vosotros desde antes de la fundación del mundo. ¿Y por qué? ¿Qué hicieron para merecer el reino de Dios? Y entonces dice: porque tuve hambre y me diste de comer, fui forastero y me recogiste en tu casa, desnudo y me cubriste, enfermo me fuiste a ver, en la cárcel y me viniste a visitar. Entonces los justos, ¿quiénes son los justos? Los que creen en el poder de la sangre de Jesucristo, porque Romanos 3:20 en adelante dice: ahora se ha manifestado la justicia de Dios testificada por la ley y por los profetas, la justicia de Dios por medio de la fe en Jesucristo, porque no hay diferencia, porque todos pecaron y están destituidos de la gloria de Dios, siendo justificados, ¿cómo? Gratuitamente. Es por ello que la mayor parte no quiere recibirlo, porque es gratis. A nosotros nos gusta que nos reconozcan por lo que hacemos, pero la justicia de Dios, dice, gratuitamente, mediante la fe en la sangre del Cordero que Dios puso como propiciación por medio de la fe en él. Así es, hermanitos, y ese día glorioso pronto va a llegar. Así es que si usted no ha podido amar a su prójimo, es día que lo haga. Vista al huérfano, dele de comer al hambriento, porque en eso se muestra que Dios mora en su corazón. Porque ¿cómo va a decir que Dios mora en su corazón si no actúa? Dios desea que hombres puedan actuar. Así es que los que hayan podido entender el mensaje, sabemos que hoy, ese hoy, ese día glorioso, porque es hoy el día de salvación. Así es que los que hayan podido entender, pues hasta pueden quemar una ametralladora, porque entonces dice que ahora son santos de Dios los que han podido creer que la sangre de Jesucristo los ha redimido. Amén, aleluya.
1: Amén, hermano. Gracias, mi hermano. Dios le bendiga mucho. Oye, palabra de Dios fue lo que usted declaró, y le damos gracias a Dios por visitarnos, mi hermanito. Un gusto. Oye.

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Adorado sea Dios, Dios bueno, bendecido sea tu nombre, alabamos tu poder.

bendito sea Dios, Dios bueno y poderoso, te damos gloria y alabanza. Adoramos tu presencia y tu amor, Dios que nos das todo, Dios que nos provees todo, Dios de misericordia. Gloria, alabanza a Dios, gloria, adoración al Dios que es real, al Dios inigualable. No hay otro como Dios, nuestro Dios.

historia que quiero relatarles es la de una pareja cristiana que vivía muy, pero muy feliz. Pero el diablo con su astucia llegó a destruir aquel matrimonio. La hermana, desesperada de los problemas, abandonó su casa, su esposo y a su pequeño hijo. Después el hermano, desesperado de los problemas y la ausencia de la esposa, empezó a emborracharse hasta morir. Ahora solo el pequeño lloraba por las calles, buscando el amor y protección de los padres. Oigan esta triste historia.

Al estrenar la aurora, agradecemos al Creador por el día que comienza y por permitirnos una tradición más. Canten al Señor un canto nuevo. Cante al Señor toda la tierra. Canten al Señor, bendigan su nombre. Su salvación anuncien día a día. Salmo 93.

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Santo, mamá, y yo la vi, Padre Santo, Dios, Rey de la Gloria, mamá, el dicho común, la gi, cotzalogía, es como que no valde la, así que yo la vi en Dios, Padre Todopoderoso, es como canas mamá, amén y amén. Padre nuestro que estás en el cielo, santificado sea tu nombre, venga a nosotros tu reino, hágase tu voluntad en la tierra como en el cielo. Danos hoy nuestro pan de cada día, perdona nuestras ofensas como también nosotros perdonamos a los que nos ofenden. Y no nos dejes caer en la tentación y líbranos del mal, porque tuyo es el reino y el poder y la gloria por los siglos de los siglos. Amén. Alégrate María, llena de gracia, el Señor está contigo. Bendita tú entre las mujeres y bendito es el fruto del vientre Jesucristo. Santa María, Madre de Dios, ruega por nosotros pecadores, ahora y en la hora de nuestra muerte. Amén. Gloria al Padre, y al Hijo, y al Espíritu Santo, como era en el principio, ahora y siempre, por los siglos de los siglos. Amén. Y un espíritu como ángel en su sacerdote, en el chima, hay regogas que toman y es un cual dila. En el nombre del Padre, y del Hijo, y del Espíritu Santo de vida, un solo Dios verdadero. Amén.
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Muy bien, queridos hermanos y hermanas, así que en esta mañana les estaremos acompañando con alabanzas, ya que sabemos que los servicios siempre inician a las 7, 7 y media en las transmisiones, en las fiestas espirituales. Así que les vamos a estar acompañando con alabanzas, ya que sabemos que estamos en transmisión allá en la iglesia, la Nueva Jerusalén, en Centinela Grande. Así que mis queridos hermanos y hermanas, les estaremos acompañando con alabanzas, ya que... un momento, vamos a iniciar con las transmisiones, mis queridos hermanos y hermanas, así que no cambien de sintonía, en un momento estaremos nuevamente con ustedes.

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1: Versículo de la Biblia para orar cuando no puedas dejar de pensar demasiado las cosas. Proverbios 3, del 5 al 6. Confía en el Señor con todo tu corazón. No dependas de tu propio entendimiento. Busca su voluntad en todo lo que hagas, y Él te mostrará cuál camino tomar. Padre Celestial, mi mente se la pasa corriendo y me cuesta muchísimo dejar de pensar demasiado las cosas. Pero hoy yo creo en tu palabra, Señor. Yo confío en ti con todo mi corazón, y no solamente con una parte de él, sino con todo mi corazón. No me apoyaré en mi propio entendimiento, no voy a investigar nada, sino que tendré fe. Lo dejo todo en tus manos.

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1: Dice la palabra de Dios en Jeremías 29:11. Porque yo sé muy bien los planes que tengo para ustedes, afirma el Señor. Planes de bienestar y no de calamidad, a fin de darles un futuro y una esperanza. Dios sabe cuáles son los planes que tiene para tu vida. Esto es una promesa para nosotros y una promesa para ti. Sus planes son buenos, sus planes no fallan y sus planes permanecen para siempre. Sin importar lo que estés viviendo hoy, sin importar cómo te sientas, descansa en que Dios tiene un plan bueno y mejor para tu vida.

0: 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Queridos hermanos, hermanas, muy buenos días, ¿qué tal, cómo amanecieron? Espero que todo bien, queridos audiencias. Esta hermosa mañana, miro aquí que ya son las 7:15, así que amados hermanos, les agradezco bastante donde están escuchando la radio en esta hermosa mañana en diferentes lugares, tierra caliente, tierra fría o aquí en nuestro pueblo de Santa Cruz Barías. Saludos cordiales, queridos audiencias, espero que todo bien, espero que se encuentran muy bien ahí con toda su familia. Así que amados hermanos, hermanas, vamos a seguir escuchando más alabanza en esta hora. Cree que las 8 va a empezar el segundo servicio ahí en la iglesia La Nueva Jerusalén, ahí en la comunidad Sentinela Grande, así que vamos a transmitir en FM y también en su cuenta de la radio en vivo, así que amados hermanos, hermanas, siguen escuchando pues en esta hermosa mañana, así que vamos a seguir escuchando más alabanza mientras llega esa hora y vamos a transmitir o vamos a los vamos a dejar, amados hermanos, con esa transmisión o esa fiesta en la iglesia. Así que Dios me los bendiga y que pasen un bendecido día sábado, fin de semana. Así es la bendición. Nuestro Padre Celestial nos ha regalado este día maravilloso. Amados hermanos, qué bendiciones. Si ustedes donde están en esta hermosa mañana, los que ya están allí en el trabajo, que Dios me los bendiga siempre. Los que trabajan en construcción, los que trabajan en campo, o los que trabajan, allí en tierra caliente, donde están cortando cardamomo, otro cosecha, siempre con cuidado, y recuerden que Dios siempre está con nosotros, siempre nos acompaña. O también los que tienen una tienda, un negocio, ánimo siempre, y recuerden también hay que atender bien con cariño, con amor a los clientes, para que así, amados hermanos, hay personas que no atienden bien y de ahí ya no regrese los que compran a ustedes. Por eso hay que atender con cariño, para que así nuevamente van a venir a comprar de nuevo a ustedes, queridos audiencias. Así que Dios me los bendiga también a los hermanos que trabajan en diferentes trabajos. Amados hermanos, ánimo siempre y también siempre con cuidado. Y también mandamos saludos a los hermanos desde ahí en Estados Unidos. Saludos cordiales, queridos audiencia, desde ahí en Estados Unidos, en diferentes estados. Saludos donde están trabajando. Hoy es día sábado, los que no van a trabajar, los que van a descansar o hasta en la tarde van a trabajar, van a entrar a trabajar. Saludos y bendiciones, queridos audiencias, desde ahí en Estados Unidos. Que Dios me los bendiga y bendecido día sábado. Y en unos momentos vamos a transmitir, creo que va a empezar las 8 el servicio, así que en este momento aún tenemos hora para escuchar más alabanza, así que les dejo con unos alabanza aquí, amados hermanos, así que vamos a escuchar estos temas de alabanza en esta hermosa mañana.
1: Siete de la mañana con 19 minutos.

porque sabemos que hay hermanos que sí son de Hanjobal, y si hay hermanos que sí hablan el idioma español, pero nosotros sí vamos a cantar esta alabanza en Hanjobal, así como dice esta alabanza, que hay momentos, llega cosas en nuestras vidas, pero mis queridos hermanos, no hay que pelear, no hay que discutir, porque así se trataba esta alabanza. Vamos con esta alabanza.

¿Cuántos dicen gloria a Dios? ¿Cuántos dicen aleluya? Estamos muy felices. Hemos venido a cantar, a darle las gracias a Dios. No venimos por casualidad. Nosotros venimos a gozar delante de la presencia del Espíritu Santo. ¿Cuántos quieren sentir la presencia del Señor? Levantan sus manos. ¿Cuántos quieren sentir la presencia del Señor? Un grito.

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0: 6 minutos.
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En el nombre del Padre, del Hijo, del Espíritu Santo, un solo Dios verdadero. Amén. Y amén. Yo voy a Dios escuchar a Jesuana. ¿Cuántos dicen amén? ¿Cuántos dicen gloria a Dios? ¿Cuántos dicen aleluya? Damos la bienvenida a Padre Hugo, que ya se encuentra presente en esta mañana. Bienvenido, Padre Hugo, aquí en la casa de oración, aquí en la comunidad La Nueva Jerusalén, en donde hoy pues va a estar presidiendo la Santa Misa, juntamente con el grupo de liturgia que viene de San Francisco Bomonlac. Así que agradecemos a Dios por esta oportunidad que Él nos regala, por la vida, por la salud y por todas las cosas que Él nos regala. Así que gracias en este momento, pues así damos la bienvenida a Padre Hugo y a todos ustedes hermanos y hermanas que ya se están haciendo presente en este segundo servicio y también en especial que hoy se va a estar celebrando la Santa Misa y que también hoy habrán sacramentos de iniciación cristiana, de primera comunión y quizás hay otro sacramento que ellos, los hermanos, pues estuvieron preparando durante en estos meses. Pero gracias a Dios que el día, el tiempo ha llegado, la fecha ha llegado, gracias a la voluntad y gracias por la ayuda de Dios, porque sin Él, hermanos, pues a veces nosotros hacemos nuestros planes, pero a veces no llega a ser. Pero gracias por la ayuda de Dios, que Él está con nosotros siempre, a donde quiera que vayamos. Así que gracias, una ofrenda de palmas al Señor, hermanos y hermanas, en esta hora de la mañana. Y también una ofrenda de palmas a Padre Hugo, que ya se encuentra presente en esta linda mañana, hermano. Una ofrenda de palmas para el Ministerio de Alabanza, Nuevo Pacto, que viene de Santa Eulalia, hermanos. Y una ofrenda de palmas para todos los servidores de esta comunidad, hermanos y hermanas. Aleluya, gloria a Dios. Y seguimos dando las palmas a las hermanas que están trabajando en la cocina, que hoy nos van a servir con el alimento, hermano, con el almuerzo y con la especialmente con el desayuno ahorita. Pues agradecemos por el trabajo de ellas que están realizando. Así que una ofrenda de palmas en este momento para todas las cocineras y los hermanos que están trabajando en la cocina. Y una ofrenda de palmas para todos nosotros, hermanos, que estamos presentes en esta hora de la mañana. Y damos una ofrenda de palmas también al Espíritu Santo, que no lo vemos, pero sentimos su presencia en nuestro corazón, en nuestra vida, en cada momento, hermanas. Así que gracias. No sé si de parte de los hermanos de la comunidad o servidores hay un aviso para que así dejemos el tiempo al Ministerio de Alabanza, para que ellos pues... Entonces vamos a dejar el tiempo a los hermanos servidores de esta comunidad para que nos den algún aviso y después vamos a empezar acá.

Muy bien, hermanos, muy buenos días a todos. Y gracias, hermanos, estamos presentes en esta linda mañana y tanto como Ministerio de Alabanza, aquí están gozando con nosotros y como los predicadores, hermanos, para mí me siento contento con ellos, amados hermanos. Amén, gloria a Dios. Muy bien, saludo a esos hermanos, Matojune, Chihuahune, Huachayubal, June, bienvenida, hermanos, Huayujabí, Chon Ayo, Kotzalo, Kulal, amados hermanos. Así que, junco aviso muy importante, hermanos, tanto como ojelte bautismo, y así que, santa celebración, así que what unino gente bautismo o ya can preparar con el de y bien cambiado ya chico pale 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

0: gloria a Dios.
1: Cuando dice gloria a Dios, se está lo escucha, guachula, se escribe, ¿y? Van se está lo. 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Entonces, tiempo hay en sus hermanos. El ministerio Nuevo Pacto. Con Yehba Bit Noge, con Yehba Salo, con Yehba Hermanos. Y el con viajar el día. Uno con fuertes palmas. Vaya con ministerio, hermanos, que sea un gran tiempo. Vaya. Y esto con hijo bambino que había controlado.

¿Quién vive, hermanos? Su nombre en Cristo hay. Ofrenda de palmas a Chamcomames, amados hermanos. Ojobit no hay Chamcomam, se va a invitar, chonaje Juanes, amados hermanos, y tal, chon, san lojía, chojayo, que presencia, comam Dios. Chonaje Juanes, hermanos, comam sanir todos de pie. Dejan ahí, caché, hermanos, nana tojaye, pues bienvenido, vaya, dijo al Dios. Chonaje Juanes, hermanos, hay un pito, ojobit, ne shashkatila. En el cielo se oye lo que la iglesia canta. Chihabil Kokab, vamos todos a alabar al Señor. Vamos todos a alabar al Señor. Vamos todos a alabar al Señor. Con banderas y arpas. Ofrenda de palmas, se obete y becham con mames, hermanos. Aleluya.

¿Cuántos dicen amén? ¿Cuántos dicen gloria a Dios? Chanzalo es hermanos. Chanzalo hi. Amén. Amén. O comita guay chamcomá, vamos a seguir comete guay chamcomá, mis hermanos. Ayúdame alabanzas, comete ashkatila. En esta fiesta, Cristo. Yo a mis hermanos, ¿cómo están? En esta fiesta, Cristo está. En esta fiesta, Cristo está. Gloria a Dios. Cantemos al Señor, mis amados hermanos.

0: Aleluya, ofrenda de palmas para el Señor, mis amados hermanos. Gloria a Dios, y a Dios, con tiempo. Atancaite, Juanes, hermanos, yo creo que. Dios, con tiempo. Atancaite, Juanes, hermanos, yo creo que. Ojalá, tiempo, vaina, hermanos, ya guiar con agenda, ma vaina, hermano.
1: 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Amén.

Señor, tu gloria se extiende más allá del cielo. Muy buenos días, queridos hermanos y hermanas. Sean todos bienvenidos a la casa de Dios para celebrar juntos la Divina Liturgia en este día, sábado 26 de septiembre. Hoy la palabra de Dios nos presentará el verdadero sentido de ser sus discípulos. El Señor nos invita a renunciar a nosotros mismos, cargar nuestra cruz de cada día y a poner nuestros pasos en sus huellas. Celebración de la Santa Misa, chico bitnenico canto de entrada.

0: En el nombre del Padre, del Hijo y del Espíritu Santo, un solo Dios verdadero.
1: Amén.
0: Me acercaré al altar de Dios.
1: Al Dios que es mi alegría y mi júbilo.
0: Buenos días, hermanos y hermanas.
1: Buenos días.
0: ¿Cuántos dicen amén?
2: Amén.
0: ¿Quién vive? Y a su nombre. Sean bienvenidos, hermanos y hermanas, a esta Eucaristía que vamos a celebrar en este especial para esta comunidad que está celebrando esta fiesta espiritual. Damos la bienvenida también a nuestros hermanos que pues nos visitan de otras comunidades, al Ministerio de Alabanza, a los predicadores. Saludamos también a nuestros hermanos que nos están visualizando y escuchándonos por Radio Carisma, la voz del Espíritu Santo. Amén. Y damos la bienvenida también a los papás que hoy van a presentar a sus hijos para el sacramento de la iniciación cristiana, como también a los papás que hoy van a presentar a sus hijos para la comunión solemne. Sean bienvenidos, hermanos. Nos preparamos para poder celebrar dignamente estos misterios. Vamos a pedir perdón al Señor de nuestros pecados, reconociendo que hemos fallado ante Dios. Porque nos dice, hermanos, en la carta del apóstol Juan, en el capítulo 1, versículo 8 al 9, si decimos que no tenemos pecado, nos engañamos a nosotros mismos y no hay verdad en nosotros. Pero si confesamos nuestros pecados, Dios es justo y perdonará todas nuestras faltas. Por eso, hermanos, pidamos al Señor el perdón. Oh Padre Todopoderoso, en esta mañana, Señor, venimos ante tu presencia, reconociendo, Padre, que no somos perfectos, que no somos dignos, Padre, de estar aquí. Porque, Señor, traemos en el corazón, quizás traemos odio, resentimiento, traemos también, Señor, enojo, porque, Padre, quizás no estamos en paz con nosotros mismos. Te pedimos perdón en esta mañana, porque muchas veces, Padre, tenemos duda de tu presencia, porque muchas veces, Señor, traemos, Señor, el orgullo, la autosuficiencia en nuestra vida. Por eso, Señor, te pedimos también perdón, porque muchas veces, Padre, ofendemos a nuestro prójimo con nuestras palabras, con nuestros gestos, con nuestras actitudes, con nuestra, Señor, nuestra palabra también, Señor, que ofende muchas veces. Ofendemos también, Señor, tu presencia. Por eso, Padre, ten piedad y misericordia de nosotros en esta mañana. Y te damos gracias por tu amor, gracias por tu misericordia. Por eso, hermanos, decimos, yo confieso ante Dios Todopoderoso y ante ustedes, hermanos, que he pecado mucho de pensamiento, palabra, obra y omisión. Por mi gran culpa. Por eso ruego a Santa María, siempre Virgen, a los ángeles y a los santos, y a ustedes, hermanos, que intercedan por mí ante Dios nuestro Señor. Dios Todopoderoso tenga misericordia de nosotros, perdona nuestros pecados y nos comunique la vida eterna.
1: Amén.
0: Muéstranos, Señor, tu misericordia.
1: Y danos tu salvación.
0: Señor, escucha mi oración.
1: Y llegue hasta ti mi clamor.
0: El Señor esté con ustedes.
1: Y con tu espíritu.
0: Oremos, oh Señor, tú conoces los corazones y para ti no hay secreto alguno. Purifica nuestros pensamientos, sentimientos, palabras y obras. Y haz que por la efusión de tu Santo Espíritu te amemos y glorifiquemos tu nombre. Por Jesucristo nuestro Señor.
1: Amén.

0: Señor, que concediste a los mártires Cosme y Damián, mor la fe por nuestro Señor Jesucristo, tu Hijo, que siendo Dios, vive y reina contigo en la unidad del Espíritu Santo por los siglos de los siglos.
1: Amén.
0: Se sientan, hermanos, escuchemos con atención lo que nos dice la Sagrada Escritura.
1: De la primera lectura de la segunda carta del apóstol Pablo a los Corintios, nos enseña que Dios es la fuente de toda misericordia y consuelo, y que Él nos consuela en el sufrimiento para que nosotros podamos usar ese mismo consuelo para ayudar a otros. Y en el Santo Evangelio según San Mateo, Jesucristo enseña las condiciones del verdadero discipulado: negarse uno mismo, cargar la cruz y entender que el alma vale más que todo el mundo material.
2: Primera lectura, lectura de la segunda carta del apóstol Pablo a los Corintios, capítulo 1, versículo 3 al 7.

0: Dios que siempre nos consuela. Él nos consuela en todos nuestros sufrimientos para que nosotros podamos consolar también a los que sufren, dándoles el mismo consuelo que Él nos ha dado a nosotros, porque así como los sufrimientos de Cristo se desbordan sobre nosotros y nosotros sufrimos con Él, así también por medio de Cristo se desborda nuestro consuelo. Pues si nosotros sufrimos, es para que ustedes tengan consuelo y salvación. Y si Dios nos consuela, también es para que ustedes tengan consuelo y puedan soportar con fortaleza los mismos sufrimientos que nosotros padecemos. Tenemos esperanza en cuanto a ustedes, porque nos consta que así como tienen parte en los sufrimientos, también tienen parte en el consuelo. 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Bendigamos a Dios.
1: Al antífono del Salmo todos cantamos, Señor, tu gloria se extiende más allá del cielo. ¿Cómo es, Anil?

porque lo recuerdas si te preocupas por él. Como Sanín, Señor, su gloria se extiende más allá del cielo, pues tú mismo

0: el Señor Dios Todopoderoso. Purifique tus labios y tu corazón para que dignamente proclame su palabra. Amén.
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0: Jesús dijo a sus discípulos: si alguno quiere ser discípulo mío, olvídese de sí mismo, porque el que quiera salvar su vida la perderá, pero el que pierda la vida por causa mía la encontrará. ¿De qué le sirve al hombre ganar el mundo entero si pierde la vida? ¿O cuánto podrá pagar el hombre por su vida? Porque el Hijo del Hombre va a venir con gloria de su Padre y con sus ángeles. Y entonces recompensa.

Palmas al Evangelio, hermano. Se pueden sentar un momento, hermanos. ¿Cuánto dicen amén, hermanos? ¿Quién vive? Y a su nombre, y a su pueblo, y en Cristo hay. Gloria a Dios. Queridos hermanos, hemos escuchado el Evangelio de San Mateo en el capítulo 16, versículo 24 al 27. Y vamos a comenzar, hermanos, reflexionando sobre la pregunta que lanza Jesús a sus discípulos. ¿Y cuál es esa pregunta o cuál es esa exigencia de Jesús? Dice así el Evangelio. Jesús dijo a sus discípulos: si alguno quiere ser discípulo mío, olvídese de sí mismo, cargue con su cruz y sígame. Amén. ¿Qué es lo que Jesús le dijo a su discípulo? Dice: si alguno quiere ser mi discípulo, aquí Jesús pone tres exigencias. Son exigencias muy profundas, ¿verdad? Para todo cristiano. Y vamos a meditar entonces, hermanos, estas tres exigencias. Primero dice, ¿qué dice? Si alguien quiere ser discípulo, entonces dice él, olvídese de sí mismo. O en otra palabra quiere decir, ¿verdad?, renuncia a muchas cosas. El segundo es, dice, cargue su cruz. Y el tercero es, sígueme. Fíjense, queridos hermanos, ¿qué significa negarse a sí mismo? ¿Qué significa olvidarse de sí mismo? Muchas veces, hermanos, hay personas que predican, o muchas veces nosotros predicamos, pero a veces, hermanos, no se exige, ¿verdad? O muchas veces, hermanos, hay muchos predican y dicen, cuando te está pasando algo, cuando te está sucediendo algo, cuando estás enfermo, cuando estás pasando una situación difícil, les dicen unos, Dios tiene un plan para ti. O cuando estás en una crisis o estás en una situación complicada, dice, Dios tiene un plan para ti. Y uno dice, ¿cuál será el plan que tiene Dios para mí? ¿Cuál será ese plan? Pero yo quiero en esta mañana que reflexionemos que Dios sí tiene un plan para cada uno de nosotros, pero los que estamos aquí, no porque estoy pasando una situación, no porque estoy enfermo, no porque estoy sufriendo algo, no porque estoy en pruebas, bueno, puede ser, pero yo quiero, hermanos, que Dios tiene un plan para cada uno de nosotros, y ese plan es la primera exigencia que Jesús propone a sus discípulos en este texto. Y es él, pues, olvidarse de sí mismo, o renunciar a sí mismo, o negarse a sí mismo de muchas cosas. Ese es el plan que tiene Dios para ti. Pero, ¿qué es lo que tengo que renunciar? ¿Qué es lo que tengo que olvidar? Miren, hermanos, la palabra, ¿verdad? Nosotros tenemos que renunciar cada día o morir cada día
nuestro yo. ¿Saben qué es nuestro yo? ¿Cómo le llamamos a eso? ¿Ah? ¿Cómo le llamamos a ese nuestro yo? ¿Alguien me puede decir cómo podríamos describirlo? Se le llama nuestro egoísmo. ¿Sí? Nuestro yo. Porque una persona egoísta es una persona que solo piensa en sí mismo. Una persona egoísta es una persona que solo se ve a sí mismo. No le importa el otro, no le importa los demás, sino le interesa solo él, solo a sí mismo. Y fíjense, hermanos, como cristianos, ese egoísmo es el que tenemos que renunciar todos los días. Porque aquí hay muchos que son egoístas, cristianos egoístas, carismáticos egoístas, católicos egoístas, servidores egoístas. ¿Saben por qué? Porque solo piensan en sí mismos. Y yo le voy a pedir, porque miren, yo no sé si aquí, por ejemplo, en la, no sé, allá de la parroquia que vienen los hermanos de Quixabac, ¿verdad? ¿Así es o no? Ah, Santa Eulalia vienen ustedes, ¿verdad? Los hermanos vienen de Santa Eulalia. Yo sé que todos los ministros, catequistas, predicadores siempre le dicen, hermanos, los que no están casados, los que no tienen su matrimonio, acérquense, la iglesia no es para estar en el pecado, la iglesia no es para estar en adulterio. ¿Pero qué dicen los hermanos? No. Yo, mi vida es así. A mí no me van a obligar. A mí no me van a hacer las cosas porque ellos quieren. Yo así soy. Y si me quieren así, que me quieran así. ¿O no dicen ustedes así? Egoístas. Porque solo piensan en sí mismos. Y entonces, ¿qué dice Jesús? El que quiere ser mi discípulo tiene que renunciar a su egoísmo, a su yo. Porque hay muchos hermanos, yo creo que aquí hay muchos que están presentes aquí hoy porque vienen solo por su sacramento. Están aquí porque hay fiesta, porque hay comida gratis, porque, ¿verdad? Entonces estamos aquí. Pero ¿será que están porque verdaderamente quieren ser discípulos de Jesús? ¿Será que están aquí porque quieren ser verdaderamente seguir a Cristo y transformar su vida, tener el encuentro con Él y cumplir los requisitos que Él pide? Porque Él dice, renuncia a tu egoísmo. Ya no seas ese cristiano que quiere vivir en el pecado. Renuncia a ese pecado, a ese egoísmo, a esa actitud, ¿verdad? Que solo vive así y no quiere someterse a la voluntad de Dios, a cumplir esa exigencia de Jesús. ¿Cuántos dicen amén? ¿Quién vive? ¿Verdad que sí? Entonces, ¿qué tenés que renunciar? A tu egoísmo. A decir, yo quiero ser cristiano, pero a mi manera. Yo quiero ser cristiano, quiero ser renovado a mi manera, a mi gusto. Porque yo les digo eso, porque también, hermanos, yo he visto, pues así, se ha caído hoy la renovación. Sí, yo quiero ser parte de la iglesia, pero a mi manera. Voy cuando yo necesito a Dios, voy cuando yo tengo necesidad, y cuando no, pues estoy en mi vida tranquilo allá, haciendo lo que se me dé la gana. Egoísta. ¿Amén? ¿Y entonces qué tengo que renunciar? Renunciar a todo eso. Renunciar a todo ese egoísmo, ¿verdad? Porque, hermanos, muchas veces el ser humano, pues se deja llevar por su egoísta. Y Satanás le encanta
a ese cristiano. El cristiano que es egoísta, eso es lo que quiere Satanás. Ahí los tiene. Y los esclaviza con su pecado. Los esclaviza con su egoísmo. Los esclaviza llevándolos a esa actitud. Entonces yo cada día, si verdaderamente yo quiero seguir a Cristo, tengo que renunciar a eso. ¿Cuánto dicen amén? Podemos ir en Gálatas 5, 16 o 19. ¿Qué dice ahí Gálatas 5, 16, 19? Cuando dice, fácilmente se notan a los que son, a los que viven en el espíritu de la carne. ¿Cómo son los que viven en el espíritu de la carne? Dice ahí la palabra. Dice, todavía les gusta la mentira, el chisme, la borrachera, les gusta la pelea, les gusta estar en el pecado, les gusta la idolatría, visitan todavía a los brujos, a los adivinos, creen en esas cosas todavía, y dicen ser cristianos, dicen ser carismáticos. Pero en cambio dice Gálatas 5:22, dice, pero se ve los que ya están llenos en el Espíritu Santo. Ya tienen el amor, ya viven en el amor, ya son y viven en la paz, en la libertad, en la verdad. Eso entonces, ¿qué tienes que renunciar? Tienes que renunciar a muchas cosas que impide que vivas una verdadera conversión en el Señor. ¿Cuánto dicen amén? ¿Quién vive? ¿Y a su nombre? Entonces, hermanos, que por eso muchos cristianos no experimentan una vida renovada. Hoy en día hablamos de renovación, pero solo se habla. Hablamos de un crecimiento espiritual, pero no hay un crecimiento espiritual. Porque todo se queda en el aire y no la queremos vivir. Porque no, hoy en día nos gusta que se predique a un Dios, a una religión donde se vale de todo. Porque cuando te van a exigir, hermano, si quieres venir, yo allá en la parroquia estoy diciendo, el que se quiere bautizar se tiene que casar. Los que quieren a sus hijos bautizarse se tienen que casar. Esa va a ser una de las normas que va a ser para el otro año de la diócesis que estamos trabajando. Y tiene que pasar su proceso. Alguien que quiere estar en un ministerio tiene que tener su sacramento. Pero hoy en la renovación todo se vale. Unos solo están unidos. Ah, pero ahí quiero servir. No quieren el matrimonio, no quieren los sacramentos. Ay, pero ahí sí, yo canto bonito, canto bien y todo, pero no están cumpliendo las exigencias. No quieren renunciar a su egoísmo, porque quieren vivir una vida de cristiano a su manera, no como Jesucristo quiere. ¿Amén? Eso es lo que dice Jesús aquí. Por eso el que quiere ser mi discípulo dice, tiene que, o el que quiere seguirme, tiene que renunciar a todo eso. Y ahí viene, entonces viene la segunda. Viene la segunda, el segundo requisito que dice Jesús. ¿Qué dice el Evangelio? El Evangelio dice así. Cargue con su cruz cada día. Hermanos, ¿pero qué es cargar la cruz? ¿Saben ustedes que ¿por qué crucificaban a los romanos? Porque Jesús, pues, fue crucificado, pero dice, la cruz para los romanos era maldita, porque todos los ladrones, todos los corruptos, todos los que tienen, pues, no tienen una vida bien en la sociedad en aquel tiempo, eran crucificados. ¿Verdad? Eran condenados. Ahora, por ejemplo, un asesino es condenado a 200, le ponen hasta 200 años en la cárcel, pero dice que de repente solo vive 50 años.
Pero la cruz era considerado de esa manera. Pero para nosotros los cristianos, dice Pablo, para nosotros la cruz ya no es un signo de condenación, sino es un signo de salvación, de gloria, de victoria para los cristianos. Pero ¿qué significa tomar la cruz? ¿Cuántos dicen amén? ¿Qué significa, hermanos, tomar la cruz? Hay muchos dicen: ay, palé, yo tengo a mi esposa, es mi cruz. Yo tengo a mis hijos, son mi cruz. Yo tengo que trabajar, es mi cruz. Yo tengo mi ministerio, es mi cruz. Yo tengo que vivir estas pruebas, mi cruz. Nada, eso no es cruz. Eso no es cruz. Si ya no aguantas a tu esposa, pues eso no tiene nada que ver Dios con eso, porque tú la elegiste. Y si no estás viviendo bien, es un problema tuyo, nada que ver de Dios. Y si dices que tus hijos son la cruz, ¿por qué los tienes? Porque así dicen muchos. Ay, padre, es que yo tengo 5 cruces, me dice. Es que tengo 5 hijos, son rebeldes, no me obedecen. Es mi cruz. Todo. No, hermano, eso no es tu cruz. ¿Qué es aceptar la cruz? Aceptar la cruz, hermanos, cargar la cruz, hermanos, significa decirle sí al Señor. Aquí estoy, Señor, para servirte. Aquí estoy para trabajar. Aquí te sigo, voy a hacerte fiel, obediente. Que toma una, hace la voluntad de Dios. Porque Jesús nos mostró eso, hermanos. Cuando Jesús dice fue llevado a Jerusalén antes de ser crucificado, ¿qué dijo Jesús? Señor, aparta de mí este cáliz, pero que no se haga tu voluntad, perdón, que no se haga mi voluntad, sino se haga tu voluntad. Entonces Jesús se sometió a la voluntad de Dios. Fue obediente a la voluntad de Dios. Fue fiel a la voluntad de Dios. Eso es tomar la cruz. Es tomar la cruz, decir: Señor, aquí estoy. Y no me voy a estar negando en la vida. Si yo voy a servir porque voy a servir para la obra de Dios. Y no voy a estar renegando de nada. No voy a estar ahí después lamentándome. Porque muchos servidores eso hacen. O muchos cristianos vienen a la iglesia: ay, yo quiero estar aquí. Cuando hay exigencias o cuando van a vivir, empiezan a decir que por qué tengo que pasar esto. Y si hay pruebas, ya después ya no siguen en la iglesia, se van de la iglesia. Entonces no han tomado la cruz de verdad, porque el que dice acepta la cruz es obediente a la voluntad de Dios. Ese dice: sí, aquí estoy, en medio de las pruebas, como dice la alabanza, pase lo que pase, venga lo que venga, pero a Cristo no lo dejo. Eso significa tomar la cruz. Es ser fiel a tu fe, es ser fiel a Dios. No ser esos cristianos mediocres que dicen: aquí estoy, pero cualquier cosita, se van de la iglesia. Cualquier exigencia, ya mejor no me voy. Mejor me voy a otra congregación, que allí no me exigen. Ahí sí me aceptan, ahí sí me quieren. No, eso no es cristiano que tome la cruz. Jesús quiere verdaderamente cristianos que tomen la cruz y que sigan a Cristo. ¿Cuántos dicen amén? ¿Cuántos dan palmas al Señor, hermanos? Amén. Fíjense, hermanos, tomar la cruz es amar a Dios con todo el corazón. ¿Cómo es, qué es tomar la cruz? ¿Qué es tomar la cruz? Amar a Dios, servir a Dios con todo el corazón y con amor. ¿No se recuerdan ustedes qué dijo Jesús en un texto cuando dice: el que ama más a su papá, a su mamá, a su esposo, a su esposa, o ama más a sus hijos, no puede
ser mi discípulo, dice. ¿Así lo dijo Jesús o no? El que ama más, el que ama más, entonces, hermano, dice, no puede ser mi discípulo. No quiere decir que Jesús está rechazando la familia. No quiere decir que está rechazando los hijos. No quiere decir que está rechazando el trabajo, no. Sino Dios, entonces dice, por eso el mandamiento dice que

significa renunciar a sí mismo, olvidarse de sí mismo y tomar la cruz? ¿Ah? Yo no voy a decir, ay, que soy palé, mi cruz es que yo voy a hacer a la misa, mi cruz es que tengo que pasar. No, eso no es cruz. Cruz es, Señor, aquí estoy, como María dijo, Señor, quiero hacer, aquí está tu esclava, Señor. Aquí estoy para hacer tu voluntad. ¿Cuántos dicen amén? Jesús sufrió, claro, sufrió persecución, sufrió todo esto. Pero más adelante el Evangelio dice, porque ¿de qué le sirve al hombre ganar el mundo y pierde su vida? ¿De qué le sirve? ¿De qué te sirve ganar el mundo? ¿De qué te sirve que pongas al mundo como centro de tu vida? Pero vas a perder tu alma. Nosotros venimos a este mundo no a perder el alma, sino venimos, hermanos, para salvar nuestra alma. Pero ¿cómo vamos a salvar nuestra alma? Es entregándonos, servir con amor y ser fieles, hermanos, en la obra de Dios. Amén. Y por último, ¿qué dice Jesús? ¿Qué dice la tercera exigencia? Y sígueme. ¿Qué dice Jesús? Primero, ¿qué dice? Renunciar. Segundo, tomar la cruz. Tercero, entonces sígueme. ¿Pero qué significa también seguir? Seguir a Jesús, hermanos, no es decir, ay, padre, yo estoy siguiendo a Jesús. Yo los domingos voy a la casa de oración, voy a cantar un momento, voy a saltar un momento, voy a escuchar la palabra. ¿Ese es seguir a Jesús? No, eso no es seguir a Jesús. Mucha gente dice seguir a Jesús. ¿Se recuerdan ustedes en la multiplicación de los panes? En el Evangelio de Juan, capítulo 6, creo que es. Si no me corrigan ahí, hermano. ¿Se recuerdan en el Evangelio? Es Juan, ¿verdad? Capítulo 6. Cuando Jesús hizo la multiplicación de los panes. ¿Verdad? Dice que cuando la gente comió, dices, ¿comieron cuánto? ¿Cuántos comieron? 5,000 hombres, sin contar mujeres y niños. Pero dice que comieron, se saciaron. El siguiente día la gente se levantó temprano a buscar a Jesús. Y dice que lo encontraron y Jesús le dijo, ¿y ustedes qué? ¿Por qué me siguen? Le dijo Jesús. ¿Ustedes por qué me siguen? ¿Entendieron las señales que yo les dije? ¿O solo vienen porque quieren seguir comiendo? ¿Ah? Eso les dijo Jesús. ¿Por qué me siguen ustedes? ¿Me siguen porque entendieron las señales del reino? ¿O solo porque quieren saciarse materialmente? Y por eso Jesús le dice, no busquen el pan material, sino busquen el pan celestial. El pan que verdaderamente es la palabra, porque Jesús es la palabra hecha carne. Y Jesús les dice, no pierdan su tiempo en cosas pasajeras, no pierdan el tiempo en cosas que no edifica su vida. Busquen verdaderamente esa palabra que transforme, que cambie tu vida, que verdaderamente seas un discípulo de Cristo, un verdadero cristiano, un verdadero carismático. Eso les dijo Jesús. Porque muchas veces, hermanos, nosotros seguimos a Jesús, pero lo seguimos porque queremos milagro. ¿Cuántos aquí han venido a buscar milagro? ¿Han venido o no han venido aquí? Yo veo allá en la parroquia, dice, ay, padre, yo quiero que me sane el Señor. Yo quiero un milagro en mi vida. ¿Verdad? Se les da el milagro. ¿No? Ay, padre, yo quiero ir a Estados Unidos porque estoy pobre. Ora por mí, yo necesito a Dios en mi vida. A Dios le da cuando están en Estados Unidos, se olvidan de todo, ¿verdad? Ay, padre, yo quiero mi sacramento, por eso vengo aquí. ¿Será que
Y cuando les dice, bueno, estas

son los requisitos. Ay, no, entonces mejor, no, mejor me voy. Solo buscan a un Dios milagrero. Solo buscan. Jesús no quiere eso, hermanos. Cuando dice Jesús, sígueme, ¿qué quiere decir? Seguir, hermanos, seguir a Jesús significa que yo tengo que, ¿verdad?, entregarme totalmente. ¿Sí? Seguir a Jesús significa que tengo que obedecer la palabra, vivir la palabra. Seguir a Jesús es totalmente servirle con entrega y con amor. Eso quiere decir, hermanos. ¿Cuántos dicen amén? Por eso Pablo nos enseña, hermanos, en la primera lectura. Pablo en su carta dice, yo dice, ahora dice Pablo, aquí no vemos a un Pablo cobarde, ¿o sí? Pablo está predicando el evangelio. Pablo dice, iba formando las comunidades. Y aquí vemos que Pablo es perseguido, Pablo es criticado, Pablo es rechazado, Pablo lo metieron a la cárcel, pero no por eso Pablo dijo, ay Señor, ¿por qué tengo que sufrir esto? ¿Por qué tengo que pasar esto? No dijo Pablo así. Pablo no dijo, ay Señor, si esto es seguirte, Señor, entonces mejor no te hubiera seguido. Pablo no dijo eso, Pablo siguió firme predicando el evangelio y dijo, por eso sufro como Cristo sufrió. ¿Amén? Y eso tiene que ser así. Tenemos que ser como Pablo, un discípulo fiel que se entregó. Y Pablo nos enseña entonces esa actitud de ser fiel a la voluntad de Dios. Y eso es lo que quiere el Señor de nosotros, hermanos. Entonces, ¿cuántos quieren seguir a Jesús? ¿Cuántos quieren seguir de verdad? Pero no, Jesús no quiere mentirosos. Jesús quiere que verdaderamente lo digamos con sinceridad. Amén. Pidamos al Señor que nos ayude cada día. El Señor te está llamando. El Señor está tocando tu corazón para que hoy hagas una promesa con Él. Señor, aquí estoy, te voy a seguir y voy a ser obediente a tu palabra. Eso tiene que ser la actitud. Demos palmas al Señor.

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0: 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Predicador invitados, ministerio de alabanza invitado, hay algo que ya Dios va a ayer. 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Vamos a perder y a luchar. Y el plan es como a Dios y va a ir a todos como a sanil. 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Fuerte aplauso, va a ir como a Dios. Amén. Entonces, Ofcan tiempo, paikopale a ministros, más servidores, a organizar unin, igual, a shayoko, bautizo, tira. 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
1: Por favor, pasen los papás y padrinos de los niños de la iniciación cristiana. Ah, bueno. Y luego vamos con la comunión. No, primero bautismo.

lo escuchen, papás y padrinos. Y el que está allá no, no se va a bautizar. Ah, bueno. Eso está después, si es comunión después. Papás y padrinos, les pregunto, ¿qué piden ustedes a la iglesia de Dios para sus hijos? ¿Qué nos da la fe? Les pregunto también, papás y padrinos, ¿se comprometen a vivir como auténticos cristianos y a enseñar a sus hijos a vivir en la fe y a cumplir los mandamientos del Señor? Voy a marcar con la señal de la cruz en la frente. Lo hacen también ustedes, papás y padrinos. Recibe la señal de la cruz y que por la fe en los preceptos celestiales actúes de tal manera que seas templo de Dios. Que vea para acá. Recibe la señal de la cruz y que por la fe en los preceptos celestiales también, ¿eh? Recibe la señal de la cruz y que por la fe en los preceptos celestiales actúes de tal manera que seas templo de Dios. Oremos. Oh Dios, que escuchas nuestras súplicas y que guardes con tu poder eterno a estos elegidos que han sido marcados con el signo de la cruz para que entren, para que cumpliendo tu voluntad participen de tu gloria. Tú que has llamado a estos siervos y siervas a participar de tu vida, aparta toda oscuridad de su corazón, rompe las ataduras del maligno y haz que, lleno de tu divina sabiduría, se vean libres de toda tentación, alegren a tu iglesia cumpliendo tus mandamientos y crezcan cada día en santidad, por Jesucristo nuestro Señor. Esta sal es conjurada en el nombre del Padre Omnipotente, en el amor de Jesucristo y por el poder del Espíritu Santo, de manera que consagrada en el nombre de la Santísima Trinidad, sea signo de salvación, de liberación del enemigo. Por eso te suplicamos, Padre, envía el Espíritu Santo a santificar y bendecir esta sal, de manera que para quienes la reciban sea medio de sanación, que el Señor Jesucristo, que ha de juzgar a vivos y muertos y a toda la creación, les libre de toda condenación. Recibe la sal de la sabiduría que te ayuda a alcanzar la vida eterna. Amén. La paz del Señor esté con ustedes. Reciba la sal.

vamos a renunciar al mal, responden diciendo, sí, renuncio. Hermanos, ¿renuncian al pecado para vivir en la libertad de los hijos de Dios? ¿Renuncian a las seducciones del maligno para que no les esclavice el pecado? ¿Renuncian a Satanás, padre y príncipe del pecado? Y ahora vamos a pedir la intercesión de todos los santos. Canten después de mí. Señor.

0: Escúchanos.
1: Oremos. Oh Señor, Padre Santo, autor de la luz y de la verdad, te suplicamos que infundas tu Espíritu Santo en estos niños para que, iluminados, purificados y santificados con tu gracia, alcancen una fe firme, un criterio recto y la perseverancia en la doctrina verdadera, por Jesucristo nuestro Señor.
0: Amén.
1: Oh Dios, tú enviaste a tu Hijo Jesucristo para librarnos de la esclavitud del pecado y darnos la libertad. Te pedimos que libres de toda fuerza y atadura del maligno a estos siervos tuyos y que tu Espíritu Santo habite en ellos para que sean templos vivos de tu gloria, por Jesucristo nuestro Señor.
0: Amén.
1: Por favor, voy a ungir en el pecho, descubren el pecho y luego la espalda. Se te unge con el santo óleo, su espalda, para que por el poder de Cristo...

unge con el santuario para que por el poder de Cristo recibas la vida eterna. Se te unge con el santuario para que por el poder de Cristo recibas la vida eterna. Se te unge con el santo óleo para que por el poder de Cristo recibas la vida eterna. Amén. Se te unge con el santo óleo para que recibas la vida eterna. Se te unge con el santo óleo para que por el poder de Cristo recibas la vida eterna. Se te unge con el santo óleo para que por el poder de Cristo recibas la vida eterna. Se te unge con el santo óleo para que por el poder de Cristo recibas la vida eterna. Se te unge con el santo óleo para que por el poder de Cristo recibas la vida eterna. Y ahora, hermanos, vamos a bendecir la fuente. Oremos. Seas bendecida, oh agua, por el Dios vivo, por el Dios Santo, por el Dios que en el principio con su palabra te separó de la tierra e hizo que su Espíritu se elevara sobre ti. Seas también bendecida por Jesucristo, su único Hijo, Señor nuestro, que en Caná de Galilea te convirtió en vino, por él que caminó sobre ti y en ti fue bautizado por Juan en el Jordán, por él que te hizo mandar de su costado junto con su sangre y que luego ordenó a sus discípulos que en ti fueran bautizados los cristianos, los creyentes, diciéndoles: vayan y enseñen a todas las naciones bautizadas.

0: Dios misericordioso, a quienes cumplimos tus preceptos y envíanos benigno tu Espíritu Santo. Santifica esta agua pura para que además de lavar los cuerpos sean eficaz para purificar los espíritus. Haz que descienda sobre esta agua el poder del Espíritu Santo. Haz que descienda sobre esta agua el poder del Espíritu Santo. Haz que descienda sobre esta agua el poder del Espíritu Santo. Amén. Para que fecundándola a través de ella tus elegidos sean regenerados, sea borrada toda mancha de pecado y el ser humano creado a tu imagen purificado de todo mal, recupere su dignidad de hijo tuyo, te santificada y fecundada con el óleo de la salvación. Para que los que en ella sean bautizados renazcan a la vida eterna, hágase la efusión del crisma de nuestro Señor Jesucristo y del Espíritu Santo, y mézclese con el óleo de la salvación en el agua de la regeneración. En el Dios verdadero.
1: Amén.
0: Y ahora vamos a profesar nuestra fe. Les invito, hermanos y hermanas, que se pongan de pie. Vamos a profesar nuestra fe. Hermanos, ¿creen en Dios, Padre Todopoderoso, Creador del cielo y de la tierra?
1: Sí, creo.
0: ¿Creen en Jesucristo, su único Hijo, nuestro Señor, que nació de Santa María Virgen, Madre de Dios? Murió, fue sepultado, resucitó entre los muertos y está sentado a la derecha del Padre.
1: Sí, creo.
0: ¿Creen en el Espíritu Santo que procede del Padre? Recibe una misma adoración y gloria. Y que habló por los profetas y por los apóstoles. Cree en la iglesia que es una, santa, católica y apostólica. En la comunión de los santos, en el perdón de los pecados, en la resurrección de los muertos y en la vida eterna. Todos levanten su mano derecha y vamos a responder diciendo: esta es nuestra fe. Esta es la fe de la iglesia que nos gloriamos de profesar en Cristo Jesús, Señor nuestro. Y ahora ustedes, papás y padrinos, les pregunto, ¿quieren que sus hijos sean bautizados en la fe que acabamos de profesar? Muy bien. Pasen entonces, por favor, pasen los papás y los padrinos aquí enfrente y me dicen el nombre del bebé. Se pueden sentar, hermanos, los que... María, sierva de Dios, se te bautiza en el nombre del Padre, del Hijo y del Espíritu Santo, un solo Dios verdadero. María ya es hija de Dios, recibamos con fuertes aplausos. ¿Cómo se llama? Abrázalo usted. Los padrinos son los que abrazan el bebé. Decirles ahí. ¿Cómo se llama? Juan, siervo de Dios, se te bautiza en el nombre del Padre, del Hijo y del Espíritu Santo, un solo Dios verdadero. Amén. Juan ya es hijo de Dios, recibamos con fuertes aplausos. ¿Cómo se llama? Yulisa, sierva de Dios, se te bautiza en el nombre del Padre, del Hijo y del Espíritu Santo, un solo Dios verdadero. Amén. Yulisa ya es hija de Dios, recibamos con fuertes aplausos. ¿Cómo se llama? Domingo, siervo de Dios, se te bautiza en el nombre del Padre, del Hijo y del Espíritu Santo, un solo Dios verdadero. Amén. Ese sí le gustó. Domingo ya es hijo de Dios, recibamos con fuertes aplausos. ¿cómo se llama? Diego, siervo de Dios, se te bautiza en el nombre del Padre, del Hijo y del Espíritu Santo, un solo Dios verdadero. Amén. Diego ya es hijo de Dios, recibamos con fuertes aplausos. ¿Cómo se llama? Abraham, siervo de Dios, se te bautiza en el nombre del Padre, del Hijo y del Espíritu Santo, un solo Dios verdadero. Amén. Abraham ya es hijo de Dios, recibamos con fuertes aplausos. ¿Cómo se llama? Eliseo, siervo de Dios, se te bautiza en el nombre del Padre, del Hijo y del Espíritu Santo. Eliseo ya es hijo de Dios, recibamos con fuertes aplausos. Acá, que llega aquí, a ver si llega acá. ¿Cómo se llama? Juana, sierva de Dios, se te bautiza en el nombre del Padre, del Hijo y del Espíritu Santo, un solo Dios verdadero. Amén. Ella sí, abraza. ¿Cómo se llama? Maribel, sierva de Dios, se te bautiza en el nombre del Padre, del Hijo y del Espíritu Santo, un solo Dios verdadero. Amén. Maribel ya es hija de Dios, recibamos con fuertes aplausos. Agáchate. ¿Cómo te llamas? María, sierva de Dios, se te bautiza en el nombre del Padre, del Hijo y del Espíritu Santo, un solo Dios verdadero. Recibamos con fuertes aplausos a María. ¿Cómo se llama? Jessica, sierva de Dios, se te bautiza en el nombre del Padre, del Hijo y del Espíritu Santo, un solo Dios verdadero. Amén. Jessica ya es hija de Dios, recibamos con fuertes aplausos. Abrácelo pues. ¿Cómo se llama? Armando. Ardani, siervo de Dios, se te bautiza en el nombre del Padre, del Hijo y del Espíritu Santo, un solo Dios verdadero. Amén. Ardani ya es hijo de Dios, recibamos con fuertes aplausos. ¿Cómo se llama? Gustavo, siervo de Dios, se te bautiza en el nombre del Padre, del Hijo y del Espíritu Santo, un solo Dios verdadero. Amén. Gustavo ya es hijo de Dios, recibamos con fuertes aplausos. Ana Maris, sierva de Dios, se te bautiza en el nombre del Padre, del Hijo y del Espíritu Santo, un solo Dios verdadero. Ana Maris ya es hija de Dios, recibamos con fuertes aplausos. Yo creo que llega aquí. ¿Quién es? Agáchate un poquito ahí. ¿Cómo se llama? Noemí, sierva de Dios, se te bautiza en el nombre del Padre, del Hijo
2: es el Señor,
0: un solo Dios verdadero. Amén. Recibamos con fuertes aplausos a Noemí. Por favor, papás, pongan sus manos sobre sus hijos, padrinos. Vamos a orar, vamos a pedir los 7 dones del Espíritu Santo. Oremos. Oh Señor, te suplicamos que envíes tu Espíritu Santo sobre estos niños y que por tu gracia

Por favor, ustedes oran en silencio. Voy a ungir con el santo crisma en la frente. Se te marca con el signo de la cruz. Se te unge con el crisma de la salvación, para que recibas el don del Espíritu Santo. Se te marca con el signo de la cruz. Se te unge con el crisma de la salvación, para que recibas el don del Espíritu Santo. Se te marca con el signo de la cruz. Te unge con el crisma de la salvación, para que recibas el don del Espíritu Santo. Amén. Se te marca con el signo de la cruz. Se te unge con el crisma de la salvación, para que recibas el don del Espíritu Santo. Se te marca con el signo de la cruz. Se te unge con el crisma de la salvación, para que recibas el don del Espíritu Santo. Se te marca con el signo de la cruz. Se te unge con el crisma de la salvación, para que recibas el don del Espíritu Santo. Se te marca con el signo de la cruz. Se te unge con el crisma de la salvación, para que recibas el don del Espíritu Santo. Se te marca con el signo de la cruz. Se te unge con el crisma de la salvación, para que recibas el don del Espíritu Santo. Se te marca con el signo de la cruz. Se te unge con el crisma de la salvación, para que recibas el don del Espíritu Santo. Se te marca con el signo de la cruz. Se te unge con el crisma de la salvación, para que recibas el don del Espíritu Santo. Amén. Se te marca con el signo de la cruz. Se te unge con el crisma de la salvación, para que recibas el don del Espíritu Santo. Se te marca con el signo de la cruz. Se te unge con el crisma de la salvación, para que recibas el don del Espíritu Santo. Se te marca con el signo de la cruz. Se te unge con el tú. Amén. Y ahora, hermanos, vamos a seguir orando. Oh Dios, que enviaste a los apóstoles el Espíritu Santo y quisiste que por medio de ellos y de sus sucesores fuera comunicado a todos los creyentes, míranos propicio y haz que la efusión de tu Espíritu Santo permanezca en estos siervos que han sido ungidos con el santo crisma y han sido marcados con el signo de la cruz, para que entren a formar parte de tu pueblo como miembros de Cristo. Reciben la vestidura blanca, señal de su dignidad de cristiano. Llévanla sin mancha para que participen de la vida eterna. Recibe la vestidura blanca. Recibe la vestidura blanca. Recibe la vestidura blanca. No tienen velo. Recibe, ya deberían de poner su velo. ¿Quién no tiene velo? Recibe la vestidura blanca. Recibe la vestidura blanca. Recibe la vestidura blanca. Deberían comprar su velito. Y ahora a ustedes, papás y padrinos, les entregamos la luz. Papás y padrinos, reciban la luz de Cristo, mantengan la gracia del bautismo y cumplen los mandamientos para que puedan salir al encuentro de Cristo Jesús el Señor y junto con todos los santos gocen de la vida eterna. Reciban la luz de Cristo, no vayan a apagarlo. Reciban la luz de Cristo. Ahí está, enciéndelo. Reciba la luz de Cristo. Reciban la luz de Cristo. Reciban la luz de Cristo. Reciban la luz de Cristo.

cuidado ahí. Reciban la luz de Cristo. Reciban la luz de Cristo. Cuidado ahí. Reciban la luz de Cristo. Ahí está. Muy bien, queridos hermanos, recibamos con fuertes aplausos a estos niños que ahora, pues, por medio del sacramento

De la iniciación cristiana ya son miembros de la iglesia cuerpo de Cristo. Amén. Y ahora pues salúdense también los compadres, ¿verdad? El compromiso que comienza ahora en su fe. Así que salúdense. Los de la comunión solemne, ¿dónde están? ¿Son dos? Ah, bueno, vamos a orar un momento. Quédense ahí ustedes todavía. Quédense ahí. Pasan los de la comunión solemne, ¿dónde están? Tres. Bueno, vamos a orar un momento. Pónganse de rodillas. Pónganse un momento, vamos a orar. Oremos, hermanos. Dios Todopoderoso, derrama, Señor, tu gracia y tu bendición sobre tus hijos que hoy van a participar del banquete de tu cuerpo y de tu sangre, porque tú te has quedado, Señor, en la Eucaristía para alimentar nuestra alma. Por eso te pedimos para que estos hijos tuyos sean fieles a este compromiso y para que también guiados por sus padres y también por la iglesia, para que ellos puedan vivir con fidelidad a este compromiso. Te lo pedimos a ti, que vives y reinas por los siglos de los siglos. Amén. Pónganse de pie. Recibamos con fuertes aplausos a estos niños que hoy pues se acercan también al sacramento de la comunión solemne. Y ahora vamos a continuar con nuestra Santa Misa, ¿verdad? Ya no hay más. Solamente. Pueden apagar su candelita, nos vamos a dar la paz. La paz esté con ustedes. Hermanos, amémonos los unos a los otros, dándonos el saludo de paz, para que confesemos con un solo corazón al Padre, al Hijo y al Espíritu Santo, Trinidad, una indivisible. Amén. Hermanos, nos damos la paz.

Santo, santo es el Espíritu Santo que santifica el incensario, que le ofrece este siervo pecador, en piedad y misericordia de nosotros, de nuestros padres y hermanos, de nuestros maestros y presbíteros, y de todos.

Muy bien, hermanos. Cuando acabé de chonchar leyes en ofrendas, es hermano, siete un momento salte. Oh Señor Padre amado, mamín, este un momento salte, Señor, y usted le la mam. 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Oh Señor, falta Dios Padre, Dios mío, a través mamín, y estos mamín, en ofrendas. Oh Señor, hasta la mamín, Señor, evacuó. Janta mam, oh ya ofrendaré vaya shmamin. Que sea una bendición, Padre. Bendecido jamamin, chuchentumin. 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En el nombre de Cristo Jesús, por usted le la mamín, hay hermanos y en este negocio. Ay, hermanos, país mulajil, chel de chentumín, falta Dios. Bendícelo, Padre, en el nombre de Cristo Jesús. Amén y amén.

0: Oren, hermanos, para que este sacrificio sea agradable ante Dios Todopoderoso.
1: Que el Señor reciba de tus manos este sacrificio para la alabanza y gloria de su nombre, para nuestro bien y el de toda su santa iglesia.
0: Señor, acepta esta ofrenda en la fiesta de tus mártires Cosme y Damián, para que nos purifique del pecado y nos dé tu vida por

En verdad es justo y necesario, es nuestro deber y salvación, darte gracias siempre y en todo lugar, Señor Padre Santo, Dios Todopoderoso y Eterno, porque la sangre de los del glorioso Martín, Cosme y Damián, derramada como la de Cristo, para confesar tu nombre manifiesta las maravillas de tu poder. Pues en su martirio, Señor, ha sacado fuerza de lo débil, haciendo de la fragilidad tu propio testimonio, por Cristo, Señor nuestro. Por eso, como los ángeles te cantan en el cielo, nosotros en

hermanos, por favor, de rodillas. Usamos la anáfora de San Hipólito. Padre Santo, tu Hijo Jesucristo aceptó la pasión para destruir los lazos de la muerte y romper las cadenas del maligno, de manera que derrotado el poder de las tinieblas, los justos gozaran de tu luz y la creación llegara a su plenitud, participando de su resurrección.

dejó, te suplicamos, Padre, que bendigas y aceptes la ofrenda de tu iglesia, de manera que

0: rogamos, Señor, que a ejemplo de tus mártires Cosme y Damián, nos entreguemos a tu servicio por Jesucristo nuestro Señor.
1: Amén.
0: Muchas gracias, hermanos, por la invitación. Gracias a el equipo de liturgia que nos vino a apoyar. Felicitaciones. Y gracias también, hermanos, por su presencia y acompañar a esta comunidad en esta fiesta espiritual. Que el Señor les conceda, pues, en estos días de fiesta, ese encuentro con el Señor personal. Amén. El Señor esté con ustedes.
1: Y con tu espíritu.
0: La bendición de Dios Todopoderoso, Padre, Hijo y Espíritu Santo, un solo Dios verdadero, descienda sobre ustedes y permanezca para siempre.
1: Amén. Al salir de este templo, no busquemos ganar un mundo vacío de Dios,

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1: Mientras cantan el canto final, yo voy a estar aquí. Canten.

y su pueblo. En Cristo hay, más fuerte, en Cristo hay poder. Ofrenda de palma al Señor. Hijo al Dios, agradecer y visitas que Padre Hugo y et con mejan el tilama y al alimentar y et oxmi manilis chik ilco colo mal que so Cristo. 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

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Gracias, vaya hermano Samuel. 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Gracias, hermanos. Chona ayuda.

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Bien, mis queridos, amados hermanos y hermanas, tengan cada uno de ustedes muy buenos días, ya que nos falta 3 minutos aún para puntualizar las 12 del mediodía. Espero que haya amanecido con bien. Aquí me encuentro aquí en la cabina 1. Para darles gracias quienes estuvieron visualizando nuestra transmisión en vivo. Nuestra transmisión que se está llevando a cabo, o que se llevó a cabo allá en la comunidad Centinela Grande, en la iglesia La Nueva Jerusalén, ya que hay una gran fiesta espiritual que se está llevando a cabo en la comunidad Centinela Grande, ya que comenzó ayer, hoy durante toda la mañana, y también dará inicio más tarde, a las 6:30 de la tarde, nuestro tercer servicio allá en la comunidad Centinela Grande. Así también les informo que nuestro segundo servicio en esta hora o en esta mañana se ha terminado, se ha finalizado. Sé que algunos de ustedes que estuvieron allá viendo la transmisión en vivo, muchas gracias, y también les ofrezco una gran disculpa, ya que lamentablemente, mis queridos hermanos, allá pues en la comunidad Centinela Grande no hay buena señal, ya que los aparatos no logran jalar buenas señales, por eso que la señal se apaga cada rato. Es por eso que les ofrezco una gran disculpa a quienes estuvieron ahí escuchando también la misa a través de FM o a través de Internet TuneIn. Hoy en nuestra transmisión en vivo en nuestra cuenta de Facebook les ofrezco una gran disculpa, ya que no está en nosotros, ¿verdad?, el poder complacerles con una buena transmisión, ya que la señal no nos ayuda, pero de verdad les ofrezco una gran disculpa a cada uno de ustedes. También los hermanos locutores allá, que se encuentran allá en ese lugar, nos han informado pues que el segundo servicio se ha terminado. Pero regresaremos nuevamente a transmitir. O tendremos otra transmisión en nuestro tercer servicio que estará llevando en la comunidad a las 6:30 de la tarde. Y se terminará a las 11:30 de la noche. Así que los invito a que sigan en fina sintonía de Radio Carisma. Ya que también estaremos llevando a cabo nuestras programaciones. Pero en esta hora vamos a darle gracias a Dios, a nuestro Creador, el Todopoderoso, por este mediodía que Él nos ha dado de este día sábado, ya que ya estamos 26 de septiembre. Pues hay que darle las gracias a Él, que para Él es la honra y la gloria. Ya que ya estamos, por lo que veo aquí, ya estamos a las 12 del mediodía con un minuto. Así que vamos a entregar nuestras vidas en las manos de Dios. Vamos a darle las gracias por este mediodía que nos ha dado y también pedirle a la vez que nos cuida, que nos proteja y que nos siga dando esa vida durante este transcurso que aún nos falta de este mediodía, ¿verdad? Que nuestra tarde sea lleno de bendiciones. Es por eso, mis queridos hermanos y hermanas,

0: eso que en este momento decimos en el nombre del Padre, del Hijo, de el Espíritu Santo. Amén. Padre amado, Padre de la Gloria, muy buenas tardes, Señor. Me dirijo ante tu presencia con todo respeto, Señor. Te doy gracias por otro día más de vida que me has dado a mi persona, a mi familia, a mi esposa, Señor. Muchísimas gracias. También te doy las gracias por los amados hermanos que se encuentran en sintonía de la radio Carisma, Señor. Gracias, Padre amado. Tú conoces, Señor, los corazones de cada uno de ellos. Sabes cómo amanecieron. Tal vez hay algunos que amanecieron con bien, con buena salud, con alegría, llena de paz, llena de armonía. Y tal vez hay otro, Señor, que amanecieron, pues no tan bien. Tal vez alguna enfermedad, por algún dolor que están padeciendo, pues hoy en este día, porque no sabemos, Señor. Hay algunos, Señor, que están postrados en la cama con un dolor, con una enfermedad, Señor, que no los permite llevar la vida, pues, saludable, o llevar la vida como siempre lo han llevado, ¿verdad? Pero te pido, Señor, que nos bendigas, que nos proteges, que nos libres de todo mal, y que le des la sanación también a tus hijos que lo necesitan, Señor, ya que somos seres humanos, estamos expuestos a tantos peligros. Hay un ser, Señor, que nos persigue siempre, quiere que caigamos en tentación, quiere que nosotros nos desviamos de tu camino, quiere que nosotros, Señor, nos quedemos. Que no aumente nuestra fe, Señor, que nosotros nos alejemos y nos apartemos de ti, Padre. Pero, Señor, te pido en nuestra hermosa tarde, Señor, que nos cuides, que nos protejas, que nos libres de todo mal, Padre misericordioso. Tú eres el Rey de Reyes, el Todopoderoso, el Dios del Universo, el mi Dios omnipotente. No hay otro como tú, Señor. Es por eso, Padre, te pido en nuestra hermosa tarde que nos cuides, que nos protege. Protejan a nosotros, Señor, a tu pueblo, Señor. Te pido por ellos, bendícelos, Padre amado. Tú conoces los corazones de cada uno de ellos. Te pido también, Padre amado, presta oído a las clamaciones, al llamado de cada uno de ellos. Tú conoces la necesidad, tú conoces las preocupaciones, las angustias, las aflicciones de cada uno de ellos, Señor. Pero te pido, Padre, que los proteja, Señor, y también le das esa vida, esa vida, Señor, una vida llena de felicidad, de alegría, de paz, de armonía, Señor. Te pido, Padre amado. Te pido también, Señor, que nos perdones por todas las veces que te hemos fallado, por las veces que hemos fallado en palabra, omisión, por todo, Señor, Padre amado, porque somos seres humanos, somos de carne y hueso, Padre. Fallamos tanto, nos equivocamos al hablar, tal vez ofendemos al prójimo con nuestras palabras o con nuestras acciones, Señor. Pero en esta hermosa tarde te pido que nos perdones, Señor. Perdona a cada uno de tus hijos, perdónanos, Padre amado. Esto, Señor, te lo pido en esta hermosa tarde. Y cuídanos, Señor. Cuida a tus hijos, Señor. Hay algunos que tal vez se encuentran en el trabajo en este momento, en esta hora, Señor, o ya están, pues, almorzando, Padre. Pues cuida de ellos también, te pido, Padre amado. Todo eso te lo pido en tu santo nombre, Señor, y también te pido, Señor, por los hermanos que están en la comunidad de Centinela Grande, Señor, ya que hay una fiesta espiritual que se está llevando a cabo allá en ese lugar, en este momento, Señor, ya que ahí hay alabanzas, hay predicaciones. Ay, Señor, Padre amado, ahí hay felicidad, ahí hay alegría, gozo en este momento. También te pido por ellos. Bendícelos, Señor, también a los hermanos locutores, también a los compañeros locutores, Señor, ayúdalos, Padre, que nada malo les pase en esta hermosa tarde. Te pido, bendice esos medios, aparatos, Señor, por los cuales, Señor, se está llevando a cabo lo que es la transmisión aquí de la radio, para que, pues, tu palabra, Señor, que es la buena nueva, Señor, o que esas alabanzas llegue, Padre amado, hacia los hogares de cada uno de tus hijos, o hacia el trabajo, o donde quiera que se encuentren cada uno de tus hijos en esta hermosa tarde, Señor Jesucristo. Todo eso te lo pido, Señor, y sobre todo, Padre amado, cuídanos y protéjanos del mal, Padre. Gloria, así que gloria al Padre, al Hijo y al Espíritu Santo, como era en el principio, ahora y siempre, por los siglos de los siglos. Amén. En nombre del Padre, del Hijo y del Espíritu Santo, de vida, un solo Dios verdadero. Amén.
1: Señor.
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1: Un hombre joven se le acercó y le dijo: Maestro, ¿qué es lo bueno que debo hacer para conseguir la vida eterna? Jesús contestó: ¿Por qué me preguntas sobre lo que es bueno? Uno solo es bueno, pero si quieres entrar en la vida, cumple los mandamientos. El joven dijo: ¿Cuáles? Jesús respondió: No matar, no cometer adulterio, no hurtar, no levantar falso testimonio, honrar al padre y a la madre, y amar al prójimo como a ti mismo. Mateo 19, versículo 16 al 19.

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En el nombre del Padre, del Hijo, del Espíritu Santo, solo un Dios verdadero, amén. 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
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En el nombre del Padre, del Hijo, del Espíritu Santo, solo un Dios verdadero, amén. 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

queridos audiencias, así estamos escuchando este tema de alabanza que canta el Ministerio Nueva Visión. Así que, ¿dónde están escuchando la radio en esta hermosa tarde? Miro aquí que ya son la 1:23. Así que, amados hermanos, hermanas, les agradezco bastante por estar escuchando la radio en FM, otra vez en internet, en diferentes lugares, tierra caliente, tierra fría, o aquí en nuestro pueblo de Santa Cruz Verías, donde están ahí en la casita, o donde están ya descansando, o aún están almorzando, buen provecho. Así que, queridos audiencia, tenemos un espacio donde vamos a escuchar alabanzas en Canjubal, en español, adoración, avivamiento. Así que si ustedes desean escuchar una alabanza, dos alabanzas, pueden comunicarse con nosotros, pueden llamarnos a través de su número de la radio que está disponible. El número es 33 89 70 30. Pueden enviar un mensajito o también llamarnos. Con mucho gusto se les voy a complacer con sus alabanzas que van a solicitar. Así que, amados hermanos, hermanas, saludos cordiales para cada uno de ustedes, ahí con toda su familia. Saludos, queridos audiencias. Así que en este momento vamos a seguir escuchando más alabanza. Mientras tanto, espero sus comunicaciones, donde va a llegar un saludo en tierra caliente o tierra fría, o aquí en nuestro pueblo de Santa Cruz Verías, o también a los hermanos que están escuchando en internet. Saludos cordiales a los hermanos desde allí en Estados Unidos, fuera de la frontera. Saludos cordiales donde están trabajando o descansando. Si ustedes también desean escuchar una alabanza, pueden comunicarse a nosotros, pueden buscar su página de la radio como Carisma Estéreo, o también pueden comunicarse a un número que es gratis. Área 323-375-7627 está disponible. Pueden comunicarse en esta hermosa tarde, queridos audiencias. Así que saludos y bendiciones. Que pasen una excelente tarde. Así que en este momento les dejo con una alabanza que canta Siete Ángeles con su tema Chonsalo Mamín.

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0: con un minuto.
1: Queridos hermanos, hermanas, así estamos complaciendo la hermana María Pedro con su alabanza que ha solicitado. Muchas gracias, hermana. Que Dios te bendiga siempre y bendecido tarde. Queridos audiencia, así estamos escuchando estos temas de alabanza en esta hermosa tarde donde están escuchando la radio o donde están ahí en la casa ya descansando o aún están trabajando. Que Dios les bendiga siempre. La enseñanza del Señor es perfecto, amados hermanos, porque da nueva vida. El mandato del Señor es fiel, porque hace sabio al hombre sencillo.

0: los procesos del Señor, amados hermanos. Nosotros caminamos con Dios, siempre llega momentos difíciles en la vida espiritual. Como dice en Salmo, que el Señor te escucha cuando estás angustiado, que el Señor mismo de Jacob te defiende, que te envía auxilio y ayuda desde el santuario de Sion. Queridos hermanos, cuando uno confía en Dios, llega tantas cosas en la vida, pero Él siempre está dispuesto ahí y Él siempre está ahí. Él nunca te va a abandonar. Así que, amados hermanos, hermanas, no temes. Dios está contigo. Dios te acompaña, amados hermanos. El camino de Dios es perfecto, queridos audiencia. La promesa del Señor es digno de confianza. Dios proteja a cuantos en Él confían. ¿Quién es Dios fuera del Señor, amados hermanos? ¿Qué otro día hay que puede protegernos? Dios es quien nos da fuerza. Dios nos proteja. No hay otro Dios, amados hermanos. ¿Quién como Dios? Nadie, amados hermanos. Así que nosotros encontramos el lugar perfecto, la roca que nos proteja, nuestro escudo, amados hermanos. Así que es mejor, hay que cantar, hay que glorificar a su nombre, nuestro Señor Jesucristo. Así que donde están escuchando la radio en esta hermosa tarde, vamos a seguir escuchando más alabanza. 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
1: Dos de la tarde con 8 votos.

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0: 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Queridos hermanos, hermanas, les agradezco bastante donde están escuchando la radio en diferentes lugares. Saludos cordiales a los hermanos que están escuchando ahí en Tierra Caliente y también aquí en nuestro pueblo de Santa Cruz Barías o también en tierra Fría. Saludos y bendiciones. Fue un gusto, fue un placer estar unos dos horas con ustedes, donde les acompañé con alabanza, así que amados hermanos, siguen escuchando la radio. Tenemos una hora donde vamos a escuchar cantos litúrgicos, así que y las cuatro hay servicio aquí en la parroquia, así que siguen escuchando la radio, queridos audiencias. Así que Dios me los bendiga y que pasen un bendecido tarde para cada uno de ustedes. Les dejo con otro alabanza aquí que canta Pentecostés con su tema Haltech Achtojunko Pishanti. Feliz tarde y bendiciones.
1: 2:00 p.m. con 55 minutos.

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2: Cuando le preguntaron que cuál era el mandamiento más importante, Jesús dijo: amarás al Señor tu Dios con todo tu corazón y con toda tu alma y con toda tu mente. Este es el primero y grande mandamiento, y el segundo es semejante a este: amarás a tu prójimo como a ti mismo. Mateo 22:37-39. Al sustituir el odio y el resentimiento con amor y amabilidad, te sentirás más cerca de Dios y verás que hay más paz en tu vida.

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Está el Rey de Reyes, Señor de Señores. No existe nada más, más grande, más hermoso. No hay nada más de aquí para arriba, no hay nada más. Jesús Eucaristía, poder adorarlo a Él. Yo le invito que ahí donde tú estás,

Deja que tu ser adore, porque todo mi ser fue hecho para adorar. Todo mi ser fue hecho para elevar mi vida a Dios. Fuimos hechos para Dios. Nuestra existencia encuentra sentido cuando adoramos a Dios. Ahí donde estás, deja que tus manos se eleven al cielo y se suelten como águilas que vuelan, que expresan amor, que se

pensamientos, tus dudas, tus problemas, todo tu ser. Adora, porque adorando encontramos el sentido de la vida. Solo adorándole a Él, en esta presencia real, el amor de los amores, no hay nada más. Déjate llenar de la presencia de Jesús Eucaristía. Deja que ese espíritu de amor, ese Espíritu Santo, esa promesa de Dios llene tu vida y suéltate en adoración. Si nunca habías adorado, si te da miedo, si te parece que no es así, yo te invito para que te sueltes en esa libertad de los hijos de Dios. Cuando soy libre, puedo adorar. Cuando el pueblo de Israel fue libre, fue a la montaña a adorar a Dios y fue libre para adorarle. Adora, adora, adora, adora, adora con todo tu ser, adora en libertad, adora libre, libre.

proclama tu gloria, Señor. Toda mi existencia te quiere adorar. Todo mi ser proclama que tú eres el más grande. Todo, todo, todo, Señor. Suéltate en esa presencia. Vamos, vamos, vamos, vamos, vamos, vamos, vamos, que se levante una adoración que llegue hasta el cielo, que rompa el cielo con esa gloria, porque aquí está con nosotros el guerrero, el valiente, el único, el Hijo de Dios, Jesús, Jesús, Jesús Eucaristía, Jesús Eucaristía, Jesús Eucaristía.

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0: Padre y del Hijo y del Espíritu Santo, un solo Dios verdadero. Amén. La gracia, la paz de parte de Dios, nuestro Padre y de Jesucristo, el Señor esté con ustedes.
1: Y con tu espíritu.
0: 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Yo confieso ante Dios Todopoderoso, ante ustedes hermanos que he pecado de muchos pensamientos, palabras, obras y omisión, por mi gran culpa. Por eso ruego a Santa María siempre Virgen, a los ángeles y a los santos y a ustedes hermanos que intercedan por mí ante Dios nuestro Señor. Dios Todopoderoso, ten piedad de nosotros, perdona nuestros pecados, nos comunica a la vida eterna.

Corintios. Alabado sea el Dios y Padre de nuestro Señor Jesucristo, pues Él es el Padre que nos tiene compasión y el Dios que siempre nos consuela. Él nos consuela en todos nuestros sufrimientos para que nosotros podamos consolar también a los que sufren, dándoles el mismo consuelo que Él nos ha dado a nosotros.

0: consuelo y salvación. Y si Dios nos consuela, también es para que ustedes tengan consuelo y puedan soportar con fortaleza los mismos sufrimientos que nosotros padecemos. Tenemos esperanza en cuanto a ustedes, porque nos consta que así como tienen parte en los sufrimientos, también tienen parte en el consuelo. Bendigamos a Dios.
1: Te alabamos, Señor.
0: A la antífona del Salmo respondemos. Señor, tu gloria se extiende más allá del cielo.
1: Señor, tu gloria se extiende más allá del cielo.
0: Cuando veo el cielo que tú hiciste y la luna y las estrellas que pusiste en él, pienso, ¿qué es el ser humano? ¿Por qué lo recuerdas y te preocupas por él?
1: Señor, tu gloria se extiende más allá del cielo.
0: Pues lo hiciste casi como un Dios, lo rodeaste de honor y dignidad, le diste autoridad sobre tus obras.
1: Señor, tu gloria se extiende más allá del cielo.
0: Lo pusiste por encima de todo, sobre las ovejas y los bueyes, sobre los animales salvajes, sobre las aves que vuelan por el cielo.
1: Señor, tu gloria se extiende más allá del cielo.
0: Invito a todos a ponerse de pie.

0: Oremos. Lectura del Santo Evangelio según San Mateo. Gloria a ti, Señor. Jesús dijo a sus discípulos: si alguno quiere ser mi discípulo mío, olvídese de sí mismo, cargue su cruz y sígame, porque el que quiere salvar su vida la perderá, pero el que pierde la vida por causa mía la encontrará. ¿De qué le sirve al hombre ganar el mundo entero si pierde la vida? ¿O cuánto podrá pagar el hombre por su vida? Porque el Hijo del Hombre va a venir con la gloria de su Padre y con sus ángeles, y entonces recompensará a cada uno conforme a lo que haya hecho. 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Palabra del Señor. Gloria a ti, Señor Jesús. Hajuno fuertes aplausos al que yo cane coman Dios. Amén, gloria a Dios. 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Quien vive a su nombre y a su pueblo. 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Amén, con los fuertes aplausos, vais a echar lo cual Dios. Ajo con Juan es hermanos. Hermanos, amemos los unos a los otros, dándonos el saludo de la paz, para que confesemos con un solo corazón.
1: Padre, al Hijo y al Espíritu Santo, Trinidad una invisible.
0: Pastor Camcula al Comán Dios, Maicon Ancosol.

0: Sanil, Chihala, Cajuanta, Wojinko, creo. Creo en Dios, Padre Todopoderoso, Creador del cielo y de la tierra.
1: Sí, sí creo.
0: Creo en Jesucristo, su único Hijo, nuestro Señor, que por obra del Espíritu Santo nació de Santa María Virgen, Madre de Dios, murió, fue sepultado, resucitó de entre los muertos y está sentado a la derecha del Padre.
1: Sí, sí creo.
0: Creo en el Espíritu Santo que procede del Padre. Con el Padre, el Hijo recibe una misma adoración y gloria, que habló por los profetas y por los apóstoles. Cree en la Iglesia, que es una santa católica apostólica, en la comunión de los santos, en el perdón de los pecados, en la resurrección de los muertos y en la vida eterna.
1: Sí, sí creo.
0: Comá Sanil Chihala, esta es nuestra fe. Esta es la fe de la Iglesia que nos gloriamos de profesar en Cristo Jesús, Señor nuestro. Amén. Hermanos, contra la intención. 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Gracias Padre, gracias Hijo, gracias Espíritu Santo. Amén y amén. Y así seguir hasta que haya tu ofrenda con un cocolual paisata como Dios y el control a ti y igual Dios.

Señor, tú eres santo, tú eres siempre bueno con nosotros, misericordioso con todos. Te damos gracias sobre todo por tu Hijo Jesucristo. Él quiso venir al mundo porque los seres humanos se habían separado de ti y no lo grababan en entenderse. Él nos abrió los ojos para que veamos que todos somos hermanos y que tú eres el Padre de todos. Por eso, por ese amor tan grande, queremos darte gracias y cantando con ángeles y los santos te adoran en el cielo.

Llenos de alegría por ser hijos de Dios, nos atrevemos a decir confiadamente la oración que el Señor nos enseñó. Padre nuestro, que estás en el cielo, santificado sea tu nombre, vénganos a tu reino, hágase tu voluntad, así en la tierra como en el cielo. Danos hoy nuestro pan de cada día, perdona nuestras ofensas como también nosotros perdonamos a los que nos ofenden. No nos dejas caer en tentación y líbranos de todo mal, porque tuyo es el reino, es el poder y la gloria por los siglos de los siglos. Amén. Líbranos, Señor, de todos los males pasados, presentes y futuros, por la intercesión de la bienaventurada siempre Virgen María, Madre de nuestro Dios, Señor Jesucristo, de los bienaventurados apóstoles Pedro y Pablo y a todos los santos. Concédenos la paz en nuestros días, líbranos de todo pecado y protégenos de toda perturbación. Por Jesucristo nuestro Señor. Amén. Amén.

0: Daniel Janay Jajano. Señor Jesucristo, Hijo del Dios vivo, que por voluntad del Padre, cooperando en el Espíritu Santo, dice con tu muerte la vida al mundo, concédenos que la comunión en tu cuerpo y en tu sangre, por tu infinita misericordia, nos sirve para el perdón de nuestros pecados, nos libre de todo mal y sea en remedio protección para nuestro alma y nuestro cuerpo. Haz que seamos obedientes a tus mandamientos y no permitas que nunca nos apartemos de ti, que vives y reinas con el Padre en la unidad del Espíritu Santo por los siglos de los siglos. Amén.
1: Este es el Cordero de Dios que quitas el pecado del mundo. Dichosos los invitados al banquete del Señor.
0: Señor, yo no soy digno de que vengas a mí, pero una palabra tuya bastará para sanarme.
1: El cuerpo y la sangre de Cristo nos comunica a la vida eterna.
0: Amén.

0: Señor, acepta esta ofrenda en la fiesta de tus mártires, Cosme y Damián, para que nos purifica del pecado y nos dé tu vida por Jesucristo nuestro Señor.
1: Amén.
0: Alimentas con esta comunión, te rogamos, Señor, que a ejemplo de tus mártires, Cosme y Damián, nos entreguemos a tu siervo por Jesucristo. Amén. ¿Quién vive?
2: Cristo.
0: A su nombre,
2: gloria.
0: Hijo de Dios, escucha que suena, ascatón dicho en la huico santa celebración, con más anil, chijacan saludar con su Virgen María. Alegre María, llena eres de gracia, el Señor es contigo. Bendito eres entre todas las mujeres, bendito es el fruto de tu vientre, Jesús. Santa María, Madre de Dios, ruega por nosotros pecadores, ahora y en la hora de muerte. Amén. Gloria al Padre, gloria al Hijo, gloria al Espíritu Santo, como era en principio, ahora y siempre, por los siglos de los siglos. Amén. Que el Señor Todopoderoso nos libre de todo mal y nos comunica a la vida eterna.
2: Amén.
0: En el nombre del Padre, y del Hijo, y del Espíritu Santo, un solo Dios verdadero. Podemos Amén. Ir a la paz del Señor y demos gracias a Dios. Y así, un honor, como a Dios, tocan que todo. Y un llega el día domingo, hay saeco palé y hay santa misa. Falta el hijo al Dios y ocupa participación. Paso con el quinzalo, hola, hijo al Dios.

Señor, después de haberte alabado, queremos entrar a tu lugar santísimo. Queremos contemplar tu rostro, Señor, habitar en tu presencia. Purifícanos, Señor.

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1: Un hombre joven se le acercó y le dijo: Maestro, ¿qué es lo bueno que debo hacer para conseguir la vida eterna? Jesús contestó: ¿Por qué me preguntas sobre lo que es bueno? Uno solo es bueno, pero si quieres entrar en la vida, cumple los mandamientos. El joven dijo: ¿Cuáles? Jesús respondió: No matar, no cometer adulterio, no hurtar, no levantar falso testimonio, honrar al padre y a la madre, y amar al prójimo como a ti mismo. Mateo 19, versículo 16 al 19.
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0: 5:32. 5:33.
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Muy bien, mis queridos amados hermanos y hermanas, es así como les he sacado al aire nuestros avisos, estos anuncios que tenemos por acá. Ahora queda en nuestras manos si nosotros deseamos acompañar a los hermanos en la fiesta donde ellos nos están invitando, ya que la invitación queda para nosotros. Así que si usted desea de corazón, con toda su alma, acompañar a los hermanos en estas actividades, pues tiene toda la libertad de hacerlo, ya que nos han invitado en la gran fiesta o en el banquete del Señor. Porque el Señor dice, donde hay dos o tres o más personas, ahí estaré. Esto es lo que nos dice el Señor, y es por eso que ahora queda en nuestras manos. También, mis queridos hermanos, veo que ya son a las 5 de la tarde con 57 minutos. La hora no nos espera. Es así, pues, como he sacado al aire nuestros anuncios. Así que en este momento los voy a dejar con alabanzas, con nuestros cantos variados. Ya que a las 7 de la noche tendremos transmisión en vivo. Así que estén atentos allí para ver nuestra transmisión o para compartir allá nuestra transmisión en la gran fiesta que se estará llevando a cabo, nuestro tercer servicio que se estará realizando en la Iglesia del Señor, por allá en la comunidad Sentinela Grande. Tal vez hay alguno de ustedes que no tuvieron esa posibilidad de estar participando en esta fiesta o en este banquete donde el Señor nos llama. Pero aquí la radio lo puede hacer llegar hacia ustedes a través de nuestras transmisiones en vivo y nuestra cuenta de Facebook Radio Carisma, la voz del Espíritu Santo. Así que estén atentos y también sigan en fina sintonía de Radio Carisma, ya que estaremos transmitiendo en vivo en nuestra cuenta de Facebook y a la vez también en FM y en Internet TuneIn. Así que estén atentos, mis queridos hermanos y hermanas.
para ver nuestra transmisión o para compartir.

También, mis queridos hermanos, les ofrezco una gran disculpa, ya que el día de hoy tendremos asamblea en la parroquia, aquí en la Iglesia del Señor. Pero les ofrezco una disculpa para los que están atentos y esperando la asamblea de oración, ya que por cuestión de nuestra transmisión en vivo no podremos transmitir nuestra asamblea de oración. Así que les ofrezco una gran disculpa. Y también su comprensión, ya que por nuestra transmisión en vivo no podremos pues transmitir nuestra asamblea de oración que se estará llevando a cabo aquí en la parroquia. Así que una disculpa para todos. Pero los invito a que sigan en sintonía de Radio Carisma. 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